0: discípulos. Es una oración de Jesús, una oración, bueno, en la que podríamos aprender también nosotros cómo orar. En una ocasión los discípulos le dijeron a Jesús: Señor, enséñenos a orar, porque esto de elevar oraciones es aprendido. La Escritura habla de que algunos oran y oran mal, piden y no reciben porque piden mal. Y los discípulos le dijeron al Señor: Señor, enséñenos a orar. En esta ocasión Jesús eleva una oración, es una oración modelo, en la que nosotros también podemos tomar como ejemplo cómo oró Jesús, de la manera que lo hizo, sin vanas repeticiones, y también para ir aprendiendo a hacer oraciones a Dios. Jesús ora por sus discípulos y llega a una parte que me llama mucho la atención, y eso es lo que quiero compartir con ustedes el día de hoy. En el versículo 14, el capítulo 17, versículo 14, Jesús dice de la siguiente manera:
1: Yo les he dado tu palabra y el mundo los aborreció, porque no son del mundo, como tampoco yo soy del mundo.
0: Esa es la frase que me llama la atención. Porque no son del mundo, decía Jesús. Y nosotros diríamos, ¿cómo es eso? Si no son del mundo, nosotros le llamamos a lo que no es del mundo extraterrestre, ¿verdad? Algo que está afuera, algo que es diferente a lo de la tierra. Pero Jesucristo tenía su significado y su razón por la que él decía no son del mundo. Luego en el versículo 16:
1: No son del mundo, como tampoco yo soy del mundo.
0: Ok, nuevamente Jesús dice, no son del mundo. Pero eso es lo que me llama la atención, porque Jesucristo dice, no son del mundo. Luego dice el versículo 15, no ruego que los quites del mundo, sino que los guardes del mundo. O sea, sí son del mundo, porque dice, no ruego que lo quites, significa que están en el mundo. Pero aquí hay una diferencia. Los discípulos estaban en el mundo, porque dice, no ruego que los quites del mundo, significa que estaban en el mundo, pero decía Jesús, no son del mundo. El no ser del mundo no significa que venían de otro lugar, de otra dimensión, de otro planeta. No se refería a eso Jesucristo. Sabemos que el mundo entero, el príncipe, el rey del mundo, es Satanás. Así dice Primera de Juan, que el mundo entero está bajo el maligno. Entonces, en el sentido que Jesús dice, no son del mundo, significa que no pertenecen, no son gobernados por el mundo. No en el sentido literal, ¿verdad?, de que no son de este mundo, sino que sí están en el mundo, pero ellos no viven, no hacen, no piensan a como el mundo lo hace, en una manera carnal. Hablar del mundo no es hablar de la tierra, ¿no?, como lo presentan. El mundo no se hace referencia al planeta Tierra. Hablar del mundo se hace referencia a la sociedad, a las personas, a su modo de pensar, su modo de actuar, a las cosas que hacen. Hace referencia, en otras palabras, a la sociedad. Entonces Jesús decía, ellos no son del mundo, no son de la sociedad terrenal, no son del montón, no son de la manada. Ellos no viven y no hacen conforme el resto del mundo hace. Por eso le decía, no ruego que los quites, sino, en el versículo 15,
1: sino que los guardes.
0: Correcto. Entonces, ya que ellos no militan, ya que ellos no militan, ya que ellos no hacen y no piensan conforme el mundo, guárdelos para que no vayan a tener la misma ideología del mundo. ¿Y por qué Jesús decía eso? ¿Por qué el Señor pedía eso a Dios, al Padre, que a sus discípulos lo guardara del mundo? Porque preguntémonos, ¿qué se ve en el mundo? ¿Qué es lo que se ve? Maldad. Se ven hijos matando a padres, padres violando a sus hijas, familia peleándose y matándose por terrenos, por casas, propiedades, gente inocente muriendo, pandillas matando a gente inocente. Eso es lo que se ve en el mundo. Gente que roba, que mata, que hurta, gente perversa. Eso es la representación del mundo como tal. Entonces Jesús oraba al Padre y le dice, ellos no pertenecen a ese grupo. Ellos no hacen a como hace el mundo, el pecado. Entonces, no le estoy rogando que los quite, o sea, que los lleve a otro planeta, no. Solo que los guarde. Porque a pesar de que ellos están en el mundo, pero no son del mundo. Entonces hay una diferencia entre estar y ser, ¿verdad? A pesar de que son del mundo, pero ellos... perdón, a pesar de que están en el mundo, pero ellos no pertenecen al mundo. No hacen, no piensan y no viven conforme a la semejanza que vive el mundo. Entonces hay una diferencia. Podemos ver un poquito más claro el asunto en segunda carta a los Corintios, donde Pablo explicaba a los hermanos en Corintios, en una defensa que él hacía, capítulo 10, versículo 2 y 3, se refleja esto mismo que estamos viendo ahorita, la misma ideología, el mismo objetivo. Versículo 2 y 3.
1: Ruego pues que cuando esté presente no tenga que usar de aquella osadía con que estoy dispuesto a proceder resueltamente contra algunos que nos tienen como si anduviésemos según la carne, pues aunque andamos en la carne, no militamos según la carne.
0: ¿De qué se le estaba acusando al apóstol Pablo? Estoy dispuesto, decía el apóstel Pablo, a proceder resueltamente contra algunos que nos tienen como si anduviésemos según la carne. O sea, que nos están acusando y están diciendo que nosotros anduviésemos según la carne. Hable o entiéndase carne en este sentido de los deseos carnales, ¿no? Andar según la carne es andar en el desenfreno de la vida, de querer hacer lo que yo quiera. Eso es andar según la carne. Y dice el apóstol Pablo, pues aunque andamos en la carne, o sea, porque estamos vivos, estamos en un cuerpo, pero no militamos según la carne. Entonces, yo tengo la carne porque tengo un cuerpo hecho de carne, pero no militar según la carne significa no militar según la carne es no andar conforme a los deseos de la carne. A ver, ¿qué me pide la carne? Por naturaleza, desde allá del Génesis capítulo 6, el Señor dice, bueno, el ser humano desde su juventud es inclinado hacia lo malo. Hacia lo malo es todo aquello que va en contra de la voluntad de Dios. Eso es malo. Entonces, no militar según la carne, preguntémonos, ¿qué me pide hacer la carne? ¿Qué me pide? Alguien, vamos a poner de ejemplo a alguien que nunca tuvo corrección de sus padres. Es más, algunos no tenían ni figura paterna ni materna y se criaron con vecinos o con abuelas, tías que no les decían nada. Normalmente agarran la calle. ¿Qué se encuentra en la calle? ¿Y qué le llama la atención desde pequeño? Vicios, todo tipo de afechoría, delincuencia, y de todo tipo de cosas que nosotros ya sabemos que se encuentran en la calle. Entonces la carne le pide hacer eso. Incluso hay gente que batalla porque dice que es que tienen problemas con el alcohol, son débiles, la carne les pide beber alcohol y ellos lo hacen. Entonces militar según la carne es hacer lo que la carne me pide y yo hacerlo. Y no militar según la carne es, a pesar de los deseos que yo tengo en mi carne, porque estoy en ella, soy de carne, pero yo tengo dominio propio. Yo freno los deseos carnales y no milito según ella, sino que hago conforme al Espíritu de Dios, según lo que el Señor me ha mandado hacer. Entonces, lo mismo pasa que leíamos anteriormente. En el Evangelio de Juan decía Jesús, sí, ellos están en el mundo, pero ellos no son del mundo. Sí, estamos, decía el apóstol Pablo, sí somos carne, estamos en la carne, pero nosotros no militamos en una carne. Entonces estamos en la carne, pero no nos dejamos ganar por los deseos carnales. El apóstol Juan decía una frase también, refiriéndose a un grupo de personas, a un grupo determinado de individuos que sí eran cristianos, pero que había una diferencia entre ese grupo en el que el apóstol Juan hace referencia y a otro grupo. Leamos capítulo 2, versículos 18 y 19 de Primera de Juan. Primera de Juan, capítulo 2, versículos 18 y 19.
1: Hijitos, ya es el último tiempo, y según Vosotros oísteis que el anticristo viene. Así ahora han surgido muchos anticristos. Por esto conocemos que es el último tiempo. Salieron de nosotros, pero no eran de nosotros. Porque si hubiesen sido de nosotros, habrían permanecido con nosotros. Pero salieron para que se manifestase que no todos son de nosotros.
0: Así es. Se había levantado un grupo de personas. Decía el apóstol Juan, oíste que el anticristo viene. Así ahora han surgido muchos anticristos. Imagínense, desde el tiempo del apóstol Juan. Estamos hablando de la muerte de Jesucristo pocos años después que el apóstol Juan escribe estas cartas. Y desde ese entonces ya habían anticristos. Dice el apóstol Juan, ahora han surgido muchos anticristos. Por eso conocemos que es el último tiempo. Luego dice, ¿de dónde salieron esos anticristos? Salieron de nosotros, dice el apóstol Juan. O sea, de la misma iglesia habían surgido personas. Vamos a entender anticristo como alguien que está en contra de Cristo. Alguien que habla diferente a Cristo. Alguien que piensa diferente a Jesucristo. Y alguien que no hace la voluntad de Cristo. Ese es un anticristo. La misma palabra lo entiende, anticristo. Entonces decía el apóstol Juan, salieron de nosotros. Los mismos anticristos, aquellos que se rebelaron contra la voluntad de Cristo, salieron de nosotros. Pero no eran de nosotros. Hay una diferencia. Estaban con nosotros, dice el apóstol. Pero no eran de nosotros. Porque si hubiesen sido de nosotros, habrían permanecido con nosotros. Entonces, a pesar de que habían hermanos en la iglesia, podemos llamarles cristianos en la iglesia, dice el apóstol Juan, estaban con nosotros, pero no eran de nosotros. Cristianos que estaban en la iglesia, pero que no eran cristianos. Y lo demostraron por sus frutos. Pues eso nos pone a pensar, ¿será que en la actualidad hayan de este tipo de personas también? Que estén en la iglesia, pero que no sean de Cristo. Imagínense, desde el principio, en las iglesias primitivas, el apóstol Juan ya decía que habían personas que estaban en la iglesia, pero que no eran aprobados por Dios. Y aquí viene otra cosa, que ya vamos a ir entrando a otro punto. ¿Por qué entonces el apóstol Juan y por qué la iglesia los tenía ahí? ¿Por qué la iglesia los tenía ahí cuando su corazón no era perfecto ni era recto delante de Dios? Bueno, Jesucristo dio una frase muy bonita que hasta hoy se sigue repitiendo. Por sus frutos los conoceréis. Y es que nosotros los seres humanos estamos limitados a solo ver el fruto de cada acción. Y juzgamos según el fruto, como el apóstol Juan lo está haciendo ahorita. Él no conocía, el apóstol Juan no conocía el corazón ni las intenciones de estos cristianos. Por eso estaban en la iglesia. Y hasta cuando el apóstol se dio cuenta de que realmente ellos no eran sinceros y fieles delante de Dios, hasta que empezaron a dar frutos. Hasta entonces, dice el apóstol Juan, es que estos no eran de nosotros. Estaban con nosotros, pero no eran de nosotros, porque presentaron frutos malos. Hoy podemos engañar a los hermanos, porque los hermanos no conocen nuestros corazones, ni nuestras intenciones, ni nuestros pensamientos. Podemos engañar a los hermanos y incluso me puedo bautizar y puedo ser un predicador, puedo ser un director de alabanzas, puedo ser un evangelista, incluso puedo llegar a ser un pastor. Pero la pregunta es, ¿realmente soy sincero? Porque hay una diferencia en tener la aprobación de los hermanos que no conocen mi corazón y tener la aprobación de Dios. Estos hermanos de que el apóstol Juan acusa tenían la aprobación de los hermanos porque ellos los habían engañado. Porque los hermanos no conocían el corazón. ¿Pero a quién engañaban? A Dios. A Dios no se le puede engañar. Entonces, lamentablemente, esa historia que el apóstol Juan comenta y relata para nuestros tiempos, también sigue habiendo ese tipo de personas. Personas que las recibimos, nos pueden recibir en la iglesia. Nos pueden querer y podemos ser amables y todo. Pero si mi corazón es recto delante de Dios, yo puedo tener la aprobación de los hermanos. La pregunta es, ¿tengo la aprobación de Dios? ¿Será que el estar en la iglesia significa que Dios me tiene aprobado y fiel? ¿Mi nombre está inscrito en el libro de la vida? Si mi corazón no es recto delante de Dios y estoy en la iglesia con una mala intención, o mi objetivo de acercarme a la iglesia es porque tal vez me guste una hermanita, entonces yo me acerqué e incluso me bauticé, pero con la intención de que esa hermanita me acepte como su novio y quiero algo más. Entonces por eso fue que yo me acerqué a la iglesia, pero realmente yo no quiero estar ahí. Realmente yo milito según la carne y mi intención es otra. Entonces los hermanos, como no saben mis intenciones, me van a recibir y voy a estar en la iglesia. Pero no significa que Dios me dé su aprobación. No significa que eso me vaya a garantizar que yo vaya a ser salvo en aquel día. Porque tenemos el ejemplo de Mateo 25, más adelante lo vamos a ver, donde muchos le decían: Señor, Señor, en tu nombre echamos fuera demonios. Señor, Señor, en tu nombre hicimos esto, hicimos aquello. Y el Señor les va a decir: nunca los conocí. ¿Por qué? Ellos estaban en un grupo de personas. Se le pudo haber llamado iglesia, congregación, a como le quiera llamar. Y ellos pensaron que ya la tenían ganada por estar en una iglesia. Es muy diferente a tener la aprobación de la iglesia, que no conoce mi corazón, a tener la aprobación de Dios, que Él sí conoce mi corazón. Y muchos nos podemos llevar una sorpresa ahí en el día final, donde por creer que estar en una iglesia por muchos años me va a garantizar a mí la salvación, cuando la aprobación de Dios ya la perdí hace mucho tiempo o nunca la pude tener. Esto no me trae a la memoria lo que Jesucristo decía en Juan capítulo 15. Tenemos esa historia bonita de Juan capítulo 15. Dice el versículo 1 y 2:
1: Yo soy la vid verdadera, y mi Padre es el labrador. Todo pámpano que en mí no lleva fruto lo quitará, y todo aquel que lleva fruto lo limpiará para que lleve más fruto.
0: Ok, versículo 3 y 4:
1: Ya vosotros estáis limpios por la palabra que os he hablado. Permaneced en mí y yo en vosotros. Como el pámpano no puede llevar fruto por sí mismo si no permanece en la vid, así tampoco vosotros si no permanecéis en mí.
0: El 5:
1: Yo soy la vid, vosotros los pámpanos. El que permanece en mí y yo en él, este lleva mucho fruto, porque separados de mí nada podéis hacer.
0: Ok. En más de una ocasión el Señor repite: permaneced en mí y yo en vosotros. Permaneced en mí, porque separados de mí nada podéis hacer. Entonces, permanecer en Cristo y permanecer en la iglesia es algo muy diferente. Permanecer en Cristo y permanecer en la iglesia son dos temas que se tienen que tratar de manera diferente. Porque decíamos, yo puedo engañar a los hermanos y pueda que yo esté en pecado. Pueda que yo ande cometiendo cosas indebidas y nadie se da cuenta y los hermanos no se dan cuenta y yo estoy en la iglesia. La pregunta es, ¿el estar en la iglesia, eso es permanecer en Cristo? No, para nada. Permanecer en Cristo tiene que ver con la fidelidad y la santidad que yo tenga en mi vida, en mi corazón. El permanecer, santidad significa apartado del pecado, significa limpio. Entonces, si yo me mantengo puro, limpio y en santidad, yo permanezco en Cristo. Pero una vez que yo empiece a cometer pecado y la iglesia no se da cuenta, yo ya no estoy en Cristo, ya Cristo me desechó. Ah, pero yo sigo en la iglesia, porque los hermanos no se han dado cuenta. Ellos no saben, no me han expulsado, no me han disciplinado, no me han cortado de comunión. Y yo sigo yendo a la iglesia normal, como si no pasa nada. La pregunta es, ¿permanezco todavía en Cristo o solo estoy permaneciendo en la iglesia? Esto me recuerda, a mí me ha pasado en mi casa. Hay ramas que por diferentes razones se han caído, incluso con el huracán y lluvia fuerte, las ramas se caen. Pero cuando la rama se corta, hay algunas que no caen al suelo. ¿De qué quedan pegadas? De las cáscaras, ¿no? De lo que cubre la rama, que nosotros le llamamos cáscara. Entonces la rama está, decimos nosotros, quebrada y caída y se va secando, pero no ha caído al suelo, sigue pegada al palo, pero solo la cáscara. Entonces la pregunta es, ¿qué pasa con esa rama? Se seca, a pesar de que está pegada del palo, pero solo de la cáscara, no del corazón como tal, no la rama como tal, solo la cáscara está pegada. Eso nos pasa a nosotros, que muchas veces por nuestra cáscara, que los hermanos no se han dado cuenta, estamos pegados a la iglesia. Pero mi relación con Cristo, mi comunión con el Señor, ya se perdió. Ya mi relación con el Señor ya se perdió. Leamos un ejemplo para ver un poquito más claro esto. Primera de Samuel, capítulo 15. Primera de Samuel, capítulo... De hecho, todo el capítulo se trata de la historia de Saúl. Toda la historia de Saúl. Pero vamos a resumir. Versículo 22. Desde ahí vamos a resumirlo. Le voy a resumir la historia. Samuel, el profeta, le dice a Saúl: el Señor te ha encomendado una tarea. Y Saúl se fue. Saúl era el primer rey de Israel. Saúl se fue a cumplir con esa tarea. Era exterminar a una ciudad completa, principalmente a su rey, a su gente, a los hombres, mujeres, niños, ancianos, animales, a todito lo iba a exterminar. Saúl se fue a cumplir la tarea. Cuando regresó, Samuel le hace una pregunta y le dice: ¿y qué es ese ruido que escucho? Bueno, le dice Samuel, Saúl, es que el pueblo perdonó, dice, las ovejas y las vacas más gordas. El pueblo perdonó, dice, a las vacas más gordas. Y al rey lo llevaron cautivo, no lo mataron. Entonces hay una pregunta aquí de Samuel, capítulo 15, versículo 22. Versículo 22.
1: Y Samuel dijo: ¿se complace Jehová tanto en los holocaustos y víctimas como en que se obedezca a las palabras de Jehová? Ciertamente el obedecer es mejor que los sacrificios y el prestar atención que la grosura de los carneros.
0: Así es. ¿En qué se complace más el Señor? ¿En los sacrificios que hagamos nosotros o en que se obedezca su palabra? Y le dice Samuel: ciertamente es mejor obedecer que los sacrificios. ¿Por qué? Porque Saúl se conformaba con ofrecer sacrificios al Señor sin obedecer a como era. Y eso estaba erróneo. Le dice Samuel: es mejor obedecer a Dios. Debido a eso, mire el versículo 26.
1: Y Samuel respondió a Saúl: no volveré contigo, porque desechaste la palabra de Jehová, y Jehová te ha desechado para que no seas rey sobre Israel.
0: ¿Qué pasaba? Bueno, como desechaste, le dice, al Señor, el Señor te ha desechado para que no seas rey de Israel. Y después de eso, ya el Espíritu de Dios ya no estaba con Saúl. O sea, aquí quiero recalcar algo. Saúl siguió siendo rey. Durante 40 años fue rey de Israel. Pero, ¿estaba Dios con él?
1: No.
0: No estaba Dios con él. Ya el Espíritu del Señor se había apartado de Saúl. Ya la aprobación de Dios, Saúl ya no la tenía. Tenía la aprobación del pueblo. Y la tuvo durante 40 años. Pero Dios ya no estaba con él. Dice que ya lo había
1: desechado.
0: Ya lo había desechado. Ya el Espíritu de Dios se había alejado de Saúl. Pero permaneció siendo rey. Pero no significaba que tenía la aprobación ni el favor de Dios. Más bien, leamos el capítulo 16, versículo 14.
1: El Espíritu de Jehová se apartó de Saúl y le atormentaba un espíritu malo de parte de Jehová.
0: ¿Qué pasó con el Espíritu de Jehová?
1: Se apartó
0: de Saúl. Porque ya lo había desechado. Ya para Dios, Saúl no era rey. Es más, ya había ungido a David en el mismo capítulo 16. Había ungido a David, y se había apartado de Saúl. O sea, ya Dios no estaba con Saúl para nada. Ya no tenía la aprobación ni el favor de Dios en lo absoluto, pero le permitió reinar durante 40 años. ¿Estaba Dios con Saúl? No. ¿Estaba el pueblo? Sí, estaba el pueblo con Saúl. Saúl era su rey y lo fue durante 40 años, pero se apartó el Espíritu de Jehová de Saúl. Eso pasa con nosotros en la actualidad. Cuando nosotros no somos leales, no somos sinceros con el Señor, ¿qué hace el Espíritu? Se aparta de nosotros.

0: ¿qué me va a decir el Señor? Pero yo no te conozco. Yo no te conozco, yo no sé quién sos, porque yo no, no, mi espíritu no está en vos. Mi espíritu no está en usted, entonces yo no sé ni quién es usted. Apártese de mí, hacedor de maldad. Es lo que me va a decir el Señor. Entonces, aparte de que el espíritu se apartó de Saúl, ¿qué pasaba? Un espíritu malo lo atormentaba. Y después de eso, nosotros miramos que la vida de Saúl fue de mal en peor. Fue de mal en peor porque ya en el capítulo 19, incluso intenta matar a David. Y no en una ocasión, sino en varias ocasiones Saúl intentó matar a David. O sea, ya el espíritu malo ya estaba ganando ventaja sobre él. Esos eran los frutos que Saúl estaba presentando de que Dios se había apartado de él. A pesar de que él tenía el favor del pueblo, la aprobación del pueblo, pero ya no tenía a Dios en su corazón. Y los frutos fueron esos, por sus frutos los conoceréis. Esos eran los frutos que presentaba Saúl, que Dios ya no estaba con él y empezó a querer matar a David. Después de eso miramos que Saúl fue de mal en peor, las decisiones que tomó y al final que tuvo. La muerte de Saúl nosotros la conocemos, que por culpa de Saúl fue a una batalla que no debería de ir, donde murió su hijo Jonatán, murió Saúl, perdió todas sus tierras, perdió su reino, y eso pues le quedó a David. Saúl lo perdió todo. Y tiene razón lo que Jesús decía en Juan capítulo 15, porque apartados de mí nada podéis hacer. Apartados de mí nada podéis hacer. Y cuando Saúl decide apartarse del Señor en desobediencia y el Señor se aparta de él, nos damos cuenta que tiene razón el Señor, que apartados de él nada podemos hacer. Y Saúl lo demostró en su vida, su historia terminó mal, perdió absolutamente todo lo que tenía, incluida su propia vida. Así fue el final de Saúl. ¿Qué hacemos nosotros? ¿Por qué el Espíritu del Señor se aparta de nosotros? Bueno, dice la Escritura que no puede haber comunión la luz con las tinieblas. Y entendemos luz como Dios y tinieblas como el pecado. Entonces, cuando nosotros empezamos a cometer pecado, el pecado se apodera de nosotros. Y no hay espacio en nuestra vida para luz y tinieblas. No pueden estar juntas. O tenemos luz o tenemos las tinieblas. Y si comenzamos nosotros a adquirir pecado, a cometer pecado, ¿qué estamos haciendo con la luz? La estamos apagando. Estamos haciendo que se aparte de nosotros. Leamos para ir finalizando. Primera de Tesalonicenses, capítulo 5, versículo 19.
1: No apaguéis al Espíritu.
0: Es cortito ese versículo. No apaguéis el Espíritu. No apagáis al Espíritu, porque el Espíritu de Dios es el que Él nos da el día de nuestro bautismo, por la promesa. Así le dijo el apóstol Pedro a la multitud que le preguntó: varones, hermanos, ¿qué haremos? Él le dijo: arrepiéntese y bautice cada uno de vosotros para el perdón de sus pecados, y recibiréis como regalo el Espíritu Santo. Entonces el Espíritu Santo es el que Dios nos da el día de nuestro bautismo, el sello de garantía, y es como la cédula que tenemos nosotros, que nos hace probar que somos ciudadanos nicaragüenses. Perdemos la cédula, ¿cómo vamos a garantizar de que somos nicaragüenses? No hay manera de aprobarlo. Ya no tenemos el documento que nos acredita como tal. Entonces el Espíritu de Dios es el sello que Él nos pone como garantía de que este es el mío, y Él nos sella con su Espíritu. Eso significa que somos de Dios. Pero ¿qué pasa con nosotros? Empezamos a apagar el Espíritu. ¿Cómo se apaga el Espíritu? Cuando empezamos nosotros a proveer más para la carne que para el Espíritu. En Gálatas dice que hay una guerra, hay una batalla siempre entre el Espíritu y la carne. Entonces, cuando nosotros empezamos a proveer para el Espíritu, empezamos a apagar la carne. Pero cuando empezamos a proveer para la carne, empezamos a apagar
1: el Espíritu.
0: Empezamos a apagar el Espíritu. Dice Gálatas capítulo 5, versículo 16.
1: Digo pues, andad en el Espíritu y no satisfagáis los deseos de la carne.
0: Sí es, andar en el Espíritu. Allá el apóstol Pablo decía,

0: nosotros no militamos según la carne. Aquí dice, andad en el Espíritu, o sea, militar según el Espíritu. Porque el Espíritu es el que da vida. Y el Espíritu es el que nos dice cómo debemos de comportarnos y llevar una vida, una conducta aprobada por parte de Dios. Entonces aquí nos dice, anden conforme al Espíritu. ¿Y qué pasa con los deseos de la carne? No les den rienda suelta. No los satisfagan los deseos de la carne. Entonces, a pesar de que estamos en la carne, porque somos humanos, pero no vamos a satisfacer los deseos de la carne, sino más bien andar en el Espíritu. Versículo 17.
1: Porque el deseo de la carne es contra el Espíritu, y del Espíritu es contra la carne, y estos se oponen entre sí, para que no hagáis lo que quisiereis.
0: ¿Qué pasa con el Espíritu y la carne? El deseo de la carne es contra el Espíritu, y el deseo del Espíritu es contra la carne, y estos se oponen entre sí, para que no hagáis lo que quisiera. O sea, tenemos nosotros, vivimos en la carne, pero el Dios nos ha dado su Espíritu. Entonces vivimos en la carne, pero andamos según el Espíritu. Y estos dos, dice que se oponen entre sí. O sea, que la carne me dice, ah, hay que hacer esto, una cervecita no es malo, que quiero hacer esto, quiero hacer lo otro. Pero ¿qué me dice el Espíritu? No, eso es malo. El Señor dice que no hay que satisfacer los deseos de la carne. Entonces yo digo, ah, pues no, eso es malo, eso no lo tengo que hacer, eso es pecado. Y esa es la oposición que hay entre el Espíritu y la carne. ¿Y cómo empiezo yo a apagar el Espíritu? Cuando empiezo a justificar los deseos de la carne y le empiezo a dar rienda suelta a la carne, el Espíritu de Dios se apaga y Dios se aparta de mí. Y apartado de Dios, estoy igual que Saúl. Nada puedo hacer y mi fin va a ser igual que el de Saúl, una perdición. Así que, queridos amigos y hermanos que nos escucharon el día de hoy, entendamos eso. Tener la aprobación de los hombres no me garantiza tener la aprobación de Dios. ¿Qué me garantiza tener la aprobación de Dios? Que yo viva según el Espíritu del Señor y no satisfacer los deseos de la carne. Hermanos y amigos, busquemos la aprobación de Dios haciendo su voluntad para permanecer siempre con la garantía de salvación. Gracias por haber atendido en esta noche. Que Dios nos bendiga.
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0: 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Muy buenas tarde, señores y señoras que me escucha en esta tarde de hoy. Yo estaba hablando en mi lengua de materno miskito y ahora... Todo lo que venía hablando en miskito, yo voy a hablar en lengua de mestizo. Yo le estaba diciendo a mi gente, lado de Ciuna, que yo he venido de mi comunidad Huaspán. 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Hay gente pobre que ahí anda con gran panza. Uno puede decir que es gordura, pero la misma vez es puro maldad que camina el pobre. Hay pareja que le han separado por la maldad. Yo he visto con mis propios ojos que se le van a comer gusano de esta tierra, como gente cochina se saltan las tapias de un panteón altas horas de la noche para ir a escarbar el codiciado hueso de difunto. Esto se lo raspan con su nombre completo y con su fecha de nacimiento y le hacen conjuro negro para que a usted le vaya mal en su negocio y le hacen conjuro negro para que a usted le fracase con su familia. Y ahí es que cuando usted viene enfermando porque a usted te tienen hechizado, si usted jovencita, si tiene problema de trabajo o de dinero, sufrís con alguna enfermedad rara o desconocida, usted señora sufre porque se le llevó su amor de su vida una mujer cochina, ya no sufra más en silencio. 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
1: ¿Se siente enfermo, triste, desesperado o siente que está siendo programado para fracasar en la vida? ¿Se siente víctima de envidias o enemigos ocultos? Tenga mucho cuidado. El bien y el mal andan de la mano. No sabemos realmente quién es amigo o quién enemigo. Al momento de escuchar su voz o simplemente tocar su cuerpo, le dirá cuál es la real causa de su daño. Fuerza, sabiduría y poder espiritual llevará a su vida la paz y la fuerza necesaria. Luego, como si de un milagro se tratara, su problema desaparecerá. No se resigne con su mala suerte, te ayudará a recuperar la felicidad perdida, su tranquilidad, para que le sonría de nuevo a la vida.
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1: Bueno, 8 de la noche con 22 minutos. Muy buenas noches, un placer saludarles. ¿Qué tal? ¿Cómo están? Salimos fuera del aire momentáneamente por motivos de tormenta eléctrica. Estaba tronando, estaba relampagueando y chiva cuando está así el tiempo, porque chiva un rayo y nos puede quemar cualquiera de nuestros aparatos transmisores que tenemos por allá en el Cerro El Coyol. Allá tenemos nuestra planta transmisora y peligroso un rayo, pues, ¿verdad? Y aquí también tenemos equipos delicados que con cualquier rayo que pueda caer por ahí nos pueden quemar los equipos. Entonces, por esa razón es que nosotros de repente salimos fuera del aire cuando hay tormenta eléctrica, cuando hay truenos y cuando hay relámpagos. No olviden que ya estamos en Solicita tu Música. Pueden ya solicitar sus canciones al 777-685-19, WhatsApp en cabina, 777-685-19. Saluditos ahí para María en Danlí en sintonía. Y nos pide la canción El Sangoloteadito de Joan Sebastián. Ya lo tengo en la programación. Vamos a ver, tengo por acá un audio.
2: Buenas noches, Radio Canciones. Poneme la canción Tú Eres, del grupo Miramar. Para
1: Okay. Saludar
2: a mi amorcita que tanto amo y quiero mucho. Es Carlita Lindbergh, de parte de Mauricio García, aquí desde el programa. Saludos y que tengan una excelente noche.
1: Bueno, vamos agregando entonces Tú Eres, del grupo Miramar. Estamos a las 8 con 24 minutos. Bueno, según nos informan, por allá en el sector de la comunidad Hormiguero, desde las 2 de la tarde dicen que no hay energía eléctrica. Vamos a informar. Vamos a coordinarnos ahí con la gente de Enel para ver qué se puede hacer. Saluditos también para Arnulfo Avelino, por ahí en sintonía, dice desde Rosita. Vámonos con Joan Sebastián. Sangoloteadito. Saluditos ahí para Norma López. Hola. Hola la niña.

0: Quédese, quédese esos taxistas, hombre, que siguen queditos. Están atrasando.
1: Ahí solo los taxistas nocturnos están despiertos ahorita. Saludos. ¿Qué pasó, Reinaldo Mendoza? ¿Andas activadito?
2: Otto Moreno, la mera yuca de la sopa.
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0: Un saludo para el niño.
1: ¡Rey sufre!
0: ¡Oye, niño! Ahí anda activadito también el taxista El Frijolito. Saludo para todos los taxistas de parte de Pamela, la 7 Cambio.
2: Soy Pamelita, la 7 Cambio, me dicen. Algunos ingratos me dicen la motosierra también.
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0: Vámonos con Miramar entonces. Sé que está esto que se llama Tú Eres el Gran Amor de Mi Vida. Fíjate vos.
4: Buenas noches, aquí andamos en sintonía, trabajando duramente. Aquí anda el niño, se reporta desde la ciudad de Ciuna, el niño.

0: Esta es una de esas canciones como para bailarla en un solo ladrillo y sacarle brío a Levía de la faja.
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0: Van a decir que no.

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1: Vámonos con esto, es 11 de La Tracalosa de Monterrey. Broche de oro.
2: Otto Moreno, la mera yuca de la sopa.
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0: para, como para bailar con la María allá de Dan Lee.
1: 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Ay, guayabita de color.
0: ¿Verdad, amarillita?
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2: Fíjate vos, dice la Mayela.

0: Oye, a este niño que le des un beso, dice. Oílo.
1: Dale un beso.
0: Que te lo dé el niño.

Bueno, ya son las 8:38, 8:38 en la noche, ¿verdad? Para la gente que ya está acostadita ahí en la cama, escuchando la radio con sus audífonos, pues saludos especiales. Esa gente que nos escucha también allá en Costa Rica, en Panamá, en Estados Unidos, a través de la aplicación, saludos también especiales en esta bonita noche acá en el programa Solicita tu Música de tu radio y la canción A. Bueno, día 12 de agosto, pasado mañana, 12 de agosto de 2026, allá en la comunidad Las Quebradas, en la escuela Alexis Argüello, se va a estar llevando a cabo tremenda actividad de salud. Así que va a llegar prácticamente va a llegar un hospital ahí a tu comunidad de Rosa Grande. La salud cerca de vos, bienestar para toda nuestra gente, ¿verdad? Y por allá pues van a estar las especialidades de medicina interna, perinatología, ortopedia, dermatología, ginecología, obstetricia, maxilofacial, cirugía general, pediatría, medicina general. Y pues por ahí pueden visitar entonces la escuela Alexis Argüello allá en la comunidad de Las Quebradas el 12 de agosto del 2026. Atención entonces, pueblo, comunidad de Las Quebradas y comunidades aledañas. Hay que ponerse pilas, ¿verdad? Hay que ponerse pilas. Servicio gratuito para toda la familia. La salud es un derecho y estamos acercándola a tu comunidad. Así que hay que ponerse las pilas, pues, ¿verdad? Ahí va a estar la gran feria de salud. Van a estarse haciendo exámenes de toma de gotas gruesas, tomas de VIH, realización de examen general de orina, realización de ultrasonidos pélvico, obstétrico y de mama, tratamiento de lesiones con problemas de la matriz, extracción de piezas dentales, toma de Papa Nicolau. Todas esas son las actividades que van a estarse realizando ahí entonces en la comunidad de La Quebrada, Escuela Alexis Argüello, 12 de agosto, pasado mañana miércoles. Así que todo mundo a participar, tremenda feria de salud, totalmente gratuito todo. Entonces, medicina interna, perinatología, ortopedia, dermatología, problemas de la piel, bueno, vaya ahí con el dermatólogo, ginecología, obstetricia, maxilofacial, cirugía general, pediatría, medicina general, todo esto va a estar buenísimo ahí. Entonces, para que usted tome nota y vaya, participe ahí, porque no le van a cobrar ni un solo Córdoba. Esos son los derechos que viene restituyendo nuestro buen gobierno de Reconciliación y Unidad Nacional desde el 2006, que ganamos el poder para el pueblo. El pueblo presidente. Bueno, entonces pueden venir solicitando, ya saben, sus canciones ahí a través del WhatsApp 777-6819, 777-68519, WhatsApp en cabina. Nosotros con gusto venimos complaciéndole. Voy a sonar algo que me están solicitando aquí de Lucky Doo, que se llama Prisionero. Este tema musical de Lucky Doo. Con eso nos vamos ahorita a continuación. Acá en Solicita tu Música. Recuerden que de 9 a 10 venimos ya con la última hora de la programación. Venimos con música del recuerdo en el programa El Ayer Hoy. No se lo pierdan.

Bueno, saludos a Wilmer Torres, también ahí en sintonía. Ya casi venimos con música del recuerdo. En el ayer hoy. Musiquita del recuerdo, rico, sabroso para dormir.

Vamos con esta canción solicitada. Aquí está Camargo y Luciano.

Bueno, voy a dejarle las dos últimas canciones solicitadas. Aquí están los Bukis con esto que se llama Chiquilla Bonita y luego B40 con Vino Rojo. Deseándoles a todos y todas buenas noches para los que ya van a dormir. Los que se quedan todavía en sintonía de la radio, pues podrán disfrutar de una hora de música del recuerdo en el ayer hoy, no se lo pierdan.

0: Bueno, por ahí hay un niño escuchando la radio a esta hora. Saludos ahí para el niño Isaías.
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0: Conectado con Radio y la Canción.
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0: Pues sí, ¿eh? Así es, Normita. ¿Qué te parece?

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Y bien, sean todos y todas bienvenidos y bienvenidas a una audición más de este espacio de música del ayer, música del recuerdo, el ayer hoy. Primera audición de la semana. Les saluda en esta ocasión Otto Moreno. Una hora de buena música del recuerdo, calidad musical. Hora de escuchar música relajante, música ya para buscar cómo dormir, cómo descansar. Saludos a Norma López y a su niño Isaías. Ahí en sintonía ya, buscando cómo dormir también. Qué bueno. Feliz descanso, pues. Hay que dormirse escuchando buena música. Y para todos ustedes que están ahí en sintonía, escuchando ya esta última hora de programación, saludos también, muchos éxitos y bendiciones en esta nueva semana que iniciamos el día de hoy. Escuchábamos a No Mercy con la canción Cuando Yo Muera, en su versión en español, una canción del año 1992. Vamos a escuchar a Toni Braxton con esta que se llama Regresa a mí, una canción del 95. Ya a las 9 de la noche con 7 minutos.

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meditación de la mañana de hoy martes 11 de agosto del 2026. En el nombre del Padre, del Hijo y del Espíritu Santo. Amén. Padre Celestial, al despuntar el sol, elevo mi oración hacia ti como mi ofrenda más sincera de la mañana. Te doy gracias por el regalo de este nuevo día y te pido que sea tu Santo Espíritu quien dirija cada uno de mis pasos. Que tu aliento divino renueve mis fuerzas y me ayude a descubrir el propósito que has puesto en cada experiencia que viviré hoy. Dios misericordioso, en esta mañana te alabo y me refugio confiadamente en tu inmenso amor. Sé que tu mirada no se detiene en mis errores y que jamás rechazas a quien se acerca a ti con sinceridad y arrepentimiento, buscando tu perdón y tu ternura. Por eso hoy pongo mi vida en tus manos bondadosas, para que transformes mi corazón y hagas de él un instrumento de paz y de amor. Ayúdame a vivir este día con amor, serenidad y esperanza, sin volver a la tristeza ni apagar la luz de tu Espíritu que habita en mí. Enséñame a comprender que cada acontecimiento tiene un propósito dentro de tu plan perfecto. Te suplico que sanes mi corazón, arrancando de él los miedos, las angustias y las heridas que las circunstancias de la vida hayan dejado en mi alma. Gracias porque eres mi apoyo constante en las luchas diarias y porque me haces comprender que contigo a mi lado puedo vencer cualquier dificultad. Ayúdame a entender que todos necesitan una palabra amable, una sonrisa sincera y un gesto de amor. Quiero ser capaz de transmitir la felicidad que nace de tu presencia a cada persona que encuentre en mi camino. No me dejaré derrotar por las pruebas ni por los obstáculos, porque confío en tu amor y sé que te pertenezco. Dios de bondad, consuela mi corazón y llénalo de esperanza, de fe y de un amor cada vez más grande. Permíteme reconocer las maravillas que realizas en mi vida cuando me abro a tu acción transformadora. Tómame entre tus manos en este día y guíame siempre por caminos de amor, comprensión y reconciliación. No permitas que el rencor ni el resentimiento habiten en mi corazón para que pueda vivir en paz con los demás y también conmigo mismo. No me siento solo ni abandonado porque sé que tú me cuidas, eres mi fortaleza y mi mejor defensa. A ti te pertenezco, Señor. Pongo en tus manos todo lo que soy, mis preocupaciones, mis cargas y mis sueños. Tú eres mi refugio seguro y la fuerza que sostiene mi vida. No te apartes nunca de mí para que no caiga en las trampas del mal. Concédeme la gracia de la fidelidad para permanecer siempre cerca de ti y no dejarme vencer por las tentaciones. Perdóname, Señor, por las veces en que mi fragilidad me ha hecho caer, pero por tu inmensa misericordia, levántame una vez más y sosténme con tu gracia. Hoy quiero sentir que eres tú quien me fortalece para enfrentar cada prueba y cada dificultad. En este instante tengo la certeza de que nada podrá vencerme, porque tú caminas a mi lado. Bendíceme, Señor, ilumina mi camino y ayúdame a avanzar con firmeza hacia la santidad,
viviendo este día conforme a tu voluntad. Amén. Alabaré a Dios en vosotros.

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4: Buenos días, Ciuna. Muy buenos días, amigos y amigas del campo y la ciudad. Buenos días, Nicaragua. Les invitamos a compartir una hora con puritas rancheras y norteñas en Amanecer Ranchero. Amanecer Ranchero. Pero que no se le olvide lo más importante. Aquí usted puede hacer su reporte de sintonía al 84 34 07 45. ¡Sí, señor!

0: 4:42.
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3: 4:42.
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2: 4:46 minutos.
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1: 5:12.
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Bueno, exactamente a las 5 de la mañana, 32 minutos, 5:32 minutos acá en Amanecer Ranchero. Buenos días, señoras y señores. Estamos acá llevándole música ranchera, norteña y música a banda. Habíamos salido del aire algo rapidito. Lo que pasa es que tuvimos un bajón de energía eléctrica. Entonces salimos momentáneamente del aire, pero estamos rápidamente de regreso. Vamos por acá con reportes. ¿Qué pasó, Milder? Y entonces, Milder, hoy madrugó Milder. ¿Ah?

0: el de Milder. Hoy no hay taxeo entonces, Milder. Hoy no hay taxeo entonces, en Ciura. Tenemos audio, escuchemos.
1: Buenos días, regáleme la música. Di que regresará de Banda de Limón de parte de Jennifer.
0: Banda de Limón, di que regresará. Esa es la canción que me están solicitando. Así que vamos a agregar el tema solicitado. Y lo tenemos, ¿eh, Galo? Vamos a disfrutar de esa canción acá en Amanecer Ranchero. Vamos con más reportes. Regálame, dice por acá, la música maldita. Ganas de Jason Jiménez. Bueno, vamos a agregar por ahí el tema de Jason Jiménez. Jason Jiménez. Saludos ahí en Costa Rica. Ahí nos está escribiendo Julito. Saluda al Julito. Nos están solicitando En Tu Perra Vida. Esa canción es de Grupo Firme. Así que agregamos por ahí el tema solicitado. Saludos. Ahí nos escriben al WhatsApp de la radio. Nos escribe por ahí Araceli Pérez Hernández. Otra de las canciones que nos solicitan en Hoja en Blanco, me reporto de Mimba, de parte de Teresa. Hoja en Blanco. Que, bueno. ¿Será que hay una versión banda? Ah, ok, sí, está Majo Aguilar. Lo que pasa es que hay una versión reggae, hay una versión bachata y ahora una versión banda. Así que a disfrutar de esa canción acá en Amanecer Ranchero. Saludos ahí a Teresa Chavarría en sintonía de la radio. Tenemos más audio, escuchemos.
1: Buenos días, si me puede regalar el tema Es Tuyo, Mi Amor, de Banda MS.
0: Ok, la canción de Banda MS. Saludos ahí a la joven, muchas gracias por su reporte. Agregamos el tema de Banda MS, Es Tuyo, Mi Amor. Hemos agregado por ahí el tema solicitado. Buenos días, arreglame la música Moneda Sin Valor. La canción de Los Alegres de Terán. Ahí tenemos en programación el tema musical. Saludos ahí a... Ahí nos escribe Brian desde Bonanza. Saludos para Brian en Bonanza. Me solicitan también Mi Filosofía. La canción de Vicente Fernández. Saludos ahí al primo Norma. Hasta el Diamante, San Pedro del Norte. De parte de José desde Calmata. Desde Calmata. Calmata sector 2. Eso es en Rosita. Así que nosotros nos vamos con música. Entonces regresamos luego. No le cambie. Sigue en sintonía de Huracán Ciuna.

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2: 5:40 minutos.
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3: 5:45 minutos.
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0: Bueno, amigos, son las 6 de la mañana, 2 minutos, 6 de la mañana, 2 minutos acá en Amanecer Ranchero. Ya estamos en la recta final, nos estamos despidiendo del programa Amanecer Ranchero. Muchas gracias a todos ustedes por la sintonía. Nos vamos despidiendo con los últimos reportes, escuchemos.
1: Buenos días, hermanos.
0: Buenos días.
1: Este el tema, Ebro de Amor, de Ezequiel Peña. Por favor, te escucho aquí de Greyton.
0: Bueno, saludos ahí en Greyton. La zona de Tazba Pri, saludos ahí al amigo. En Greyton, Omar Chavarría, en sintonía de la radio. Saludos, Omar. ¿Qué pasó, Marlon? ¿Qué dice Marlon? ¿Qué dice la gente de Guaslala?
2: Regáleme la música. ¿Quién sabe tú, el señor Marco Antonio Solís?
0: Dale, pues, vamos a agregarte por ahí la rola, ¿oíste? Portate bien, Marlon. Marlon Romero. Ahí está Marlon Romero en sintonía. Oye, ¿qué te hiciste, Carlos Romero? ¿Qué pasó, Cecil?
3: Buenos días, primo.
0: Buenos días.
3: ¿Qué dice ahí? Perro de cuerda. Para saludar a mi amigo David Marín, Obando.
0: Dice él que él se bautizó como Torres, Cecil. ¿Qué onda ahí? Vamos a dejar esa canción que está solicitando Cecil. Esa se llama Tu Cárcel, pero la vamos a dejar versión banda. Vamos a dejar Luis Alfonso. Partida del Jackie. Nos vamos, amigos y amigas. En breve, la máquina del tiempo.

0: Buenos días. Otto Moreno, buenos días. Aquí está el niño. Siempre con la radio.
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El corazón no se olvida de la sombra por quien padece, más sufre y más quiere sufrir. 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
2: 6 y 21 minutos.
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2: 6:32 minutos.
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0: Bueno, exactamente a las 6 de la mañana, 33 minutos, 6:33 minutos, acá en la máquina del tiempo, música del ayer, música del recuerdo, acá en la máquina del tiempo de 6 a 7 de la mañana. Buenos días, buenos días. Bienvenidos, bienvenidas a este programa. Una hora completa de música del ayer. Nosotros nos deleitamos con estas canciones el día de hoy, martes 11 de agosto del año 2026. Hoy amanecimos a una temperatura de 24 grados centígrados. Tenemos una mañana parcialmente soleada con sensación térmica de 28 grados centígrados. Para el día de hoy se espera algo de llovizna y la temperatura máxima estará alcanzando los 30 grados en este día húmedo. Probabilidades de lluvia tenemos dentro de las 12 del mediodía a eso de las 5 de la tarde, una probabilidad de 42 a 47% de lluvias en horas de la tarde de hoy, martes 11 de agosto. La sensación térmica máxima para el día de hoy será de 35 grados centígrados, sensación térmica que estará sintiéndose dentro de las 10 de la mañana a eso de las 3 de la tarde. Sensación térmica máxima 35 grados centígrados. Buenos días, Gato, dígamelo, lo escuchamos.
1: Buenos días, buenos días.
0: Buenos días.
1: Para todos los colegas que ya andan en el volante, para los que laboran allí en la radio, hacen allí alegre su programa. Buenos días para Otto, para Freddy, para las muchachas allí, de parte del Gato y de Rodolfo Solano.
0: Ok, saludos.
1: La rola ahí, sí, la rola.
0: Dígame cuál. Usted manda, dígame cuál es la canción. ¿Qué onda, Cecil? Entonces, hoy mañaniste, Cecil.
2: Primo, ¿qué pasó? Póngase una música ahí de José José, 40 y 20 ahí para escucharla.
0: 40 y 20. Vamos a agregar esa canción para Cecil. Sí, él tiene 20 y su señora tiene 40. Así es, Cecil. Vamos a escuchar esta canción que se llama también Eres toda una mujer. Escuchamos a José José, el tema 40 y 20.
3: Buenos días, Otto Moreno.
0: ¿Qué pasó, Carlos Moreno? ¿Cómo amaneciste, Carlos? ¿Estás chambeando? ¿Estás en tu casa?
4: ¿Qué pasó, Freddy Cruando? ¿Qué pasó? ¿Cómo está la plata ahí en Ciuna? Oye,
0: no,
4: Freddy.
0: No hay.
4: Seguimos aquí. Guaro, guaro, guaro, guaro.
0: Sí, hasta hoy te apareciste. Hasta hoy te apareciste porque has pasado tirándole todos estos días.
4: Oye, Frey, no ha temblado Ciuna, no ha temblado Ciuna.
0: Qué hermano, qué.
4: Oye, entonces Otto Moreno, alias Freddy Cruz Bando.
0: Andan alegre hoy, amanecieron alegre. Eso es bueno, hombre, que amanezcan alegre.
5: No saben.
0: No, Ismar, aquí no. Aquí no se padece de eso.
5: Que cuando
0: aquí no hay mucho relajo como allá.
5: Qué más.
0: Es una sacudidita que les pegan para que se controlen. Entonces tenemos a José José con 40 y 20. Eres toda una mujer. Vamos por acá con otro reporte. Apareció Talibán. ¿Qué pasó, Talibán? Entonces, ¿qué dice el Talibán? Dice ponerme una rola de Elvis Presley. Ajá, ¿cuál es la canción? Can't Help Falling in Love. Ok, pero ¿por qué no me lo dijiste en audio, Talibán? ¿Qué pasó? I no speak English. Regálame la música tú con él. Ok, voy a agregar el tema de Iracundos. Tú con él. Ahí lo tenemos ya agregado. ¿Qué pasó, Gori? Apareció el Gori. Y el Gori anda con teléfono prestado, muchachos. No, hombre. ¿Y ahí, Gori?
6: Hombre, tan temprano ya le agarró la habladera.
7: Voy a agarrar la canción.
6: La música, hombre. Están desvelándolo a uno.
7: Ok, pero porque no me
6: ahorita ahí reproduciendo esos audios. Están fregando mucho, me están desvelando.
0: Desvelando al Gori. Oye, Gori, pero si van a ser las 8 de la mañana y todavía anda con sueño, no, hombre. ¿Qué me le va a decir, Talibán, a Gori? ¿Qué me le va a decir?
8: I don't like him thing. Good morning, everybody.
0: Ok, vamos a agregar ese tema musical de Elvis Presley. Ya lo tenemos en programación por acá en esta hora de la mañana. Vamos a avanzar entonces con estas canciones. Vamos a regresar a eso o finalizando estas solicitudes musicales. Sigan en sintonía de la radio. 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
1: 6:49. 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
1: ¿Qué va a hacer que mismo arriba, Rivas? Está más, más propenso a Managua. Managua está encima del agua, prácticamente. Bueno, según alerta sísmica, el día de hoy, en horas de la madrugada, no sé si lo sentiste, Bisma Arriba, contame si lo sentiste. En horas de la madrugada, como eso de las 2:30 de la mañana, hubo un sismo de magnitud de 4,0, con una profundidad de 63 kilómetros, a 36 kilómetros al suroeste de Punta Cosihuina. Esto fue el día de hoy, en horas de la madrugada, a las 2:30 de la mañana. Se fue el sismo más reciente en Nicaragua. El día de ayer todos los medios nacionales e internacionales pues han estado abordando la situación que se vivió en Colombia el día de ayer. Pues, un terremoto muy fuerte donde hay personas fallecidas, viviendas, edificios colapsados, iglesias, escuelas, universidades. Y esa es la importancia de participar en los simulacros que se realizan desde el SINAPRED, gracias a las disposiciones de nuestras autoridades, del Gobierno de Reconciliación y Unidad Nacional. Todos estos simulacros no solo son por hacerlo y ya, sino que tener una idea de cómo vamos a actuar en un momento de que podamos tener uno de estos fenómenos naturales. Creo que fue hace aproximadamente unos 20 días. Hubo un sismo también acá en la costa caribe y fue en la zona de Bilwi, Puerto Cabeza. Me comentaban algunos que sí lo habían sentido acá en Ciuna. Pero yo en lo personal no logré percibir nada de algún sismo acá en Ciuna. Pero sí me enteré que hubo un sismo en la ciudad de Puerto Cabezas. Eso fue hace como unos 15 días. Entonces, con estos simulacros que se realizan en el transcurso del año, es importante que todos participemos y sepamos cuáles son las rutas de evacuación, cuáles son los lugares seguros para estar prevenidos. No estoy diciendo, ¿verdad?, que mañana o hoy va a haber un sismo o algo así por el estilo acá en Ciuna o en Nicaragua, pero estamos propensos. La naturaleza de pronto nos puede sorprender y hay que estar preparados para estas situaciones. También se mantiene una vigilancia en el Mar Caribe. Se mantiene una vigilancia en el Mar Caribe de una formación de una depresión tropical. Todavía se está en vigilancia. Cuando ya tengamos datos exactos de lo que se está vigilando, pues no, vamos a compartirles información también, porque hay que estar preparados. Recordemos que esta es la temporada de huracanes. Y esta temporada, pues la temporada más fuerte está entre septiembre y octubre, y todavía inicios de noviembre. Entonces, igual, como les digo, hay que estar preparados. Ya sea en huracanes, temblores, hay que estar atento, hay que estar con todo esto que ha pasado, ¿verdad? Con estos fenómenos naturales como Colombia, Venezuela también que sufrió, no, la mayoría tenemos dispositivos inteligentes. Ahora, y más con esto que algunos han visto en las noticias, pues creo que ya saben, ¿verdad?, que puedes activar en tu teléfono lo que es la alerta sísmica. La puedes activar en tu teléfono y te darás cuenta si hay algún acontecimiento acá en Nicaragua, y el teléfono te va a mandar la alerta automáticamente. Eso es importante tenerlo activo en su celular. Esto solamente aplica para celulares Android. Entonces Google tiene esa opción de que la puedes activar y en un caso, ¿verdad?, supongamos un caso hipotético de que haya un temblor, en ejemplo en Ciuna, O ejemplo, en Mulucucú, un ejemplo. Hay un temblor en Mulucucú, entonces es fuerte. Automáticamente te manda una alerta Google. Google te manda una alerta a través de sus sensores porque está detectando que hay movimiento. Te manda una alerta a tu teléfono y te indica que va a haber un temblor en tanto tiempo, en 40 segundos. Entonces creo que 40 segundos te da la opción de que puedas salir a una ruta de evacuación. Es importante tenerlo activado. Si no, pues... Si no lo tienen activado, pueden revisar y pueden investigar en internet. Ahí sale la opción de cómo activarlo.
0: Eso a cada rato, Freddy Cruz tiembla Managua, cada rato. Ya estamos acostumbrados, pero estamos ahí en las manos de Dios. A la hora de la hora sale Freddy Cruz jugando y olvida todo lo que aprendió de los simulacros.
1: No, pero
0: hasta después vas a reaccionar, hasta cuando ya pasó todo dentro de una hora. Oye, Freddy, ¿pero qué lo vas a sentir vos si vos solo vivís en sismo, solo vivís temblando, todo el cuerpo temblorín, de la pura goma?
1: El que vive así, ¿sabes cómo se llama? Se llama Gori. Gori se llama el sujeto que agarra un café o agarra una cualquier cosa y la mano le está temblando. Bueno, ya dejando la broma, sí, eso que les dije, es importante tenerlo... activado en el celular porque previene cualquier situación. Y como decía Bismarck, que a la hora de la hora se lo olvida todo, ¿no? La idea no es esa, la idea es tratar siempre de salir si algún dado caso se dé, ¿verdad? Tratar de guardar la calma primero, guardar la calma y salir ordenadamente. Salir a la ruta de evacuación. Bueno, saludos ahí en la ruta urbana. Está en sintonía Stephanie Margarita Castro. Va rumbo a la escuela, dice. Así que saludos ahí a Stephanie Margarita Castro. Rumbo a la escuela. Saludos ahí a Brian. Nos está escuchando en Bonanza. Nos está solicitando la canción de José María Napoleón. La canción se llama Pajarío. Otra persona que tiembla bastante y no es como dice Bismar por andar de alegre. Ángel Hernández, ¿verdad, Ángel? Camina temblando. Últimamente Ángel Hernández no cree en nadie. Desde que se ganó la lotería, este muchacho se desapareció de la faz de la tierra. Ya no se reporta la radio.
2: Era rosa y espina y se llamaba.
1: Pero ahí le mandamos su saludo a él y a su esposa, Yajaira Gadea, a su mamá, doña Ángela López. Siempre están en sintonía. Doña Ángela siempre está en sintonía de la radio. Saludos para ella. Ajá, Albeniz.
3: Buenos días.
1: Buenos días.
3: Estamos activados ahí, tenemos plan chamba. Ya vamos para Santa Rita a trabajar. Bendiciones.
1: Ok, saludos, Albeniz, gracias, igual. Bueno, saludos ahí al grupo, a los muchachos que van rumbo a Santa Rita. Van, son los muchachos de Cablecel. Ahí en Santa Rita, Redcel, trabajando ahí para el servicio de cable y servicio de fibra e internet y televisión.
4: Oye, Freddy, ¿verdad que este fin de semana hubo un simulacro eso contra terremoto? ¿Verdad, loco? Que hubo un simulacro porque yo miré al Gori que andaba chineado a Chompira, en la calle, salió corriendo el Gori con Chompira chineado. No era que estaban practicando un simulacro de esas cosas.
1: A menos que lo hayan practicado voluntariamente. Dice por aquí un reporte, CNS La Rola, fue un café. Sintonía desde la isla. Saludos a Cantillano, en sintonía en la isla. Yo creo que Ángel Hernández se fue a su tierra natal, Corn Island. ¿Verdad, donde se fue a Corn Island? Sencilla y bella, una canción del año 2000 de Álvaro Torres. Otra de las canciones que me están solicitando. Saludos a Joheilin Palma en sintonía de la radio también. Saludos, Joheilin. De esta manera ponemos punto final a la máquina del tiempo. Gracias, muchachos, a ustedes por sus reportes. Nos escuchamos luego a las 7 con música costeña en Sabor Costeño.

0: bueno, pues aquí vamos. Estamos en el hormiguero. Aquí estamos en el hormiguero, venimos a traer unos pacientes allí que está un poco mal para el hospital. Estamos mañaneados a trabajar también, hay que ver qué hacer.
1: Un saludo ahí para el Cori, Orejo Bando Cruz, para Pedrito Moreno, para... Estamos saludando también a John Pirazolano, Martínez Cruz.
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0: las 8 a las 10.
1: 7:07 minutos.
0: Solo en la esquina se quedó aquel varón y aquella espina, la rosa no sé yo dónde se iría, se llamaba, no sé.
1: 7:07 minutos.
0: Y era un pajarillo de blancas alas.
2: Oye, fíjate que el Gori anda actualizado con eso de las alarmas para los sismos. El maje donde duerme activó esto, que le avisen los sismos. Cuando va a temblar se le menea la rama ahí en el tronco donde duerme encaramado. Anda activado el Gori con esas cosas.
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0: por ejemplo, esta hora de costeña, canta como que si fuera en hora del karaoke. ¿Será correcto o cómo sería ese hombre?
1: Me siento feo.
2: Y en la hora del karaoke no canta.

0: hacer título de la rola, de la música. Entonces la hago cantada para que más o menos Freddy agarre el ritmo, más o menos. Y así la pueda buscar. Así que estamos aclarando el asunto.
1: Está bien, Chompira, tranquilo, Chompira. Pero la situación es la siguiente. Cuéntenos, hombre, ¿qué pasó con esa lora?
0: Eddie Bruja se siente como lo grande, no sé, solo porque se monté en la camioneta vieja. No sé por qué, porque ahora el más es medio fachete. Uno le pita y hace como que no lo vea uno. Está pasado. Y me da pesar, pues, la pobre lora. Pero ya. Pobre animalito, qué culpa tenía.
2: Es que Chompira ya está padeciendo, o sea, lo que le está haciendo efecto es la piña. Sí, la piña le está haciendo daño a Chompira.

0: Le va, Negrito. ¿Qué onda, Negrito? ¿Para dónde va? ¿Para Rosita?
1: Oye, Freddy.
0: ¿Qué onda? ¿Qué onda?
1: Nuevamente se va a salir desnucando el chompi por ese mecate que nunca se lo pone.

0: Ahí va, Joelito. ¿Para dónde va, Joelito? De Joelito camina por todo Ciuna, ¿ah?
1: Pues Freddy, ¿por qué será que Israel con Chompira o con el Gori se agarran de la mano? ¿Qué será, mae?
0: Son amigos. ¿Será
1: que está mal a la caja eso, mae?
0: Anda mal el disco de Clutch, eso es. Todo eso lo reparan entre ellos.
1: Es que Pedrito los lunes no entrega plata y ayer lo andaba el mero patrón, ¿no? Claro. Uh-huh. Para verte cómo era eso, que los lunes no entrega plata, este más, entonces le dio vacaciones ayer. Ahí lo miré ahorita, ahí anda Pedrito ya.
2: buenos días Freddy, buenos días, saludos, ¿cómo amaneció? Saludos para toda la fiel audiencia y para todos los bolos también.
0: Oye Pedrito, ¿cómo es eso que me mandó el Gori? ¿Cómo es eso lo que está diciendo el Gori?
3: Aló, estoy al aire.
0: Sí, Pedrito, estamos al aire, cuéntenos hombre, ¿cómo es eso? ¿Qué onda, Milder?
4: Hoy güey, lo que pasa es que Freddy solo al guasón se la pone.
0: Oye, el guasón, ¿qué se hizo el guasón? Ayer lo mandaron a la finca el guasón, ¿ah?
1: Es que Pedrito los lunes no entrega plata y ayer lo andaba el mero patrón. Es que Pedrito los lunes no entrega plata y ayer lo andaba el mero patrón, ¿no? Mm-hmm. Para verte cómo era eso, que los lunes no entrega plata, el tema, entonces le dio vacaciones ayer. Ahí lo miré ahorita, ahí anda Pedrito ya.
0: No se reproduce bien el video.
5: Oye, Freddy, no dicen que el guasón lo mandaron a la finca, a cuidar la finca del plebe.
0: Ah, entonces no ha regresado. O regresó.

0: Guasón y lo mandaron nuevamente. Ve que Guasón va a dejar de ser entonces taxista, Guasón. Oye, gato, dice Guasón, qué barbaridades. Este gato no duerme, dice que andaba en el hormiguero a las 6 de la mañana.
1: ¿Va a dejar de ser entonces taxista, Guasón?
2: Sí, hombre, no, mira que el plebe tiene la finca. Gato, dice...
3: Hablando en serio, Freddy, ¿por qué no me ha puesto en la rola el Mecate? Poneme el Mecate, hombre, ya se va a borrar de ahí el sistema, no fregué y nunca me... La voy a... Te quiero escuchar por última vez. Yo miro que solo Aguasur se la ha estado poniendo y a mí no me la pone.
4: ¡Ay, caramba!
0: Calma, calma, Chompira, calma, Chompira.
5: Oye, negro, grúa, ¿cómo me has dicho que vos me decías que no dejaba ese carro por nada del mundo, man?
2: Sí, la piña.
5: ¿Has pasado, loco, y entonces?
0: No, ahora es difícil que Negro Bruja se reporte. Es difícil. Lo tienen a Mecate corto.
2: Ahí está Freddy. Coronó.
0: Ahí está.
2: Freddy, ahora solo falta que te mande Negro Bruja, diga que no vuelve a taxiar porque anda bien montado en la camioneta. Ahí después lo va a ver de nuevo taxiando.
0: Bueno, muchachos, finalizamos con Sabor Costeño. Gracias. Sigan en sintonía. Venimos con Zona Urbana.
6: Yo, sí, Freddy, ponerle el Mecate para que lo escuche por última vez, porque creo que ese maje por esa lora va a caer preso. Y ya no la va a escuchar. Vos sabés que preso ya no es el Mecate que va a escuchar, sino lo que va a escuchar es la sondaleza del negro del WhatsApp.
0: Oíme, Israel. Entonces fue Chomper el que atropelló la lora. ¿Y a dónde fue eso, Chomper? Oh, Israel. Oye, Chomper, ¿tenés en serio, Chomper?
7: Todos esos que están hablando ahorita son como caballos.

Bueno, ando de vacaciones, ahorita ando vacacionando. Nada más que Israel me anda confundiendo a ver con quién. Como ya está viejito el pobre Israel, loco, por eso es que saber con quién diablo me anda confundiendo, fíjate.

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2: 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Dale, Gabriel, tú no pica nadie. Hombre, mira, decirle a Chompira que cuando vaya a mandar un audio, que no esté comiendo, que deje de comer, para que no se le entiende caso. Me deslupo, quién sabe, conoce a Tamulucucú, Negro Brujo.

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Oye, Freddy, oye, Freddy. Ey, poneme la rola, pues, ahí en zona urbana. Zona urbana. Egoísta, Ozuna y Zion y Lennox, para empezar el día en zona urbana. Oye, oye, Freddy, ahí, mandame un saludo al plebe, que lo anda buscando Pamela.

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2: Es que yo no sé muy bien, solo lo que a veces se observa o se dice. El día que te dije que el Gori lo andaba chineado, iban corriendo, el Gori corriendo y chineado al Chompira. Parece que ese día fue que mataron la lora, porque fue ahí en el barrio Sol de Libertad, ahí tirando al Sabatino. Ahí. Entonces yo pensé, digo, mae, hay algún simulacro de desastre natural y estos más andan participando, porque también miré la lora tirada, un perro tirado ahí, y como a veces pues hay gente que hace mímica y pusieron al perro ahí, a la lora, para que se mirara más realista.
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3: La Zeta.
4: Oye, Chompira, ¿y entonces, Chompira? No, hombre, ¿cómo va a andar haciendo eso con un animalito? ¿Cómo era eso, Chompira? ¿Era simulacro o era realista eso? Porque ahí me están preguntando a dónde pueden encontrar a Chompira ese, que lo quedaron esperando ahí, que el Sol de Libertad. No sé qué onda ahí.
5: Buenos días, Freddy. Escúchame, Freddy. Hazme el favor, pásame un aviso ahí a un brother que se llama Ángel Valdivia. Que dice la muchachita esta, la chavarría, que lo anda buscando, el de la vulcanizadora.
4: ¿Cómo es?
5: Que dice la muchachita esta, la chavarría, que lo anda buscando, el de la vulcanizadora.
4: Ah. Ajá, Chompira.
1: Bueno, yo hice un simulacro que hasta la policía moví ese día, de una lora. Yo iba corriendo normal a dar un pasajero al tope de ahí, el Sabatino, cuando de repente yo solo oí un chillido y total. Pero dije yo, no miré nada. Al regreso me estaban esperando los dueños de la lora con garrote.
6: ¿Cómo?
1: Pero nada que ver.
5: Dice la muchachita esta, la chavarría, que

Yo solo oí un chillido. Hizo un alto. Pero dije yo, no miré nada. Hizo un alto. Solo oí un chillido. Hizo un alto. Chillido. Hizo un alto. Chillido. Hizo un alto. Pero dije yo, no miré nada. Al regreso me estaban esperando los dueños de la lora con garrote. Pero. Nada que ver.

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1: Y debido a eso es que Chompira ya no volvió a entrar aquí a la bomba. O sea, los dirigentes de la cooperativa de la ruta pues dijeron, no hombre, Chompira tiene que ser taxista porque pertenece a esa cooperativa de los mataperros. Dice que aquí dejó sin perro toda esta zona de la bomba, al más. Entonces, mejor lo pasaron a la cooperativa esa de los taxis mataperros.
2: Y pero ahora anda matando el lora. Este Chompira la saca del estadio, ¿eh?

Así que taxistas, ten con cuidado, si no los van a funar. No, pero también los dueños, hombre. Los dueños también tienen que buscar cómo enjaular sus animalitos. En este caso, pues la lora, ¿verdad? Fue víctima de Chompira. Pero en el caso de los perros o los caninos, eso hay que mantenerlos amarrados. Pobre lorita, este Chompira.

Llega Moncho, llega Moncho. Está Moncho, está Moncho, vea. Va parido, dice Moncho, con cuatro pasajeros.

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1: Llegó Guasón, pues. Le dieron permiso, dicen, de regresar a Ciuna. Le dio permiso al plebe.
2: El teléfono ahora.
3: ¿Aló?
4: ¿Cómo estás? Esta noche quiero hacer maldad.
5: Buenos días, mi gente. Aquí andan buscando a Joelito.
1: ¿Qué dice el jefe del de Guasón, el plebe?
5: Saludos, dice.
1: ¿Quién?
5: Ponele ahí, ponele ahí.
1: ¿Cuál? No se escucha bien, plebe. Vamos a cambiar el micrófono a ese celular para que se escuche bien, oiga.
6: ¡Oe, oe, Guasón! Un saludo ahí para el Guasón, ahí. Se reporta el plebe Cruz.
1: Ahí está el plebe. El plebe Urrutia, Granados. ¿Qué pasó, gato?
7: Juan Gori, le cree al negro brúa que anda para el lado del Pacífico. O al lado del Pacífico, dice que está en Montelimar, no sé a dónde.
1: En
7: la isla. Y vos sabés que ahí es caro, perro. Ha pasado ese que me engancharon.
1: En la isla de Ometepe, dice que anda. Dice él que ahí anda en la isla de Ometepe. Más respeto, hombre, para el negro brujas.
7: Oye, como ese maestro que habla como Lora, que clarito dice ahí, relegando a la Lora. Ahí déjalo grabado eso, loco, le hizo clarito. Oye, Chompi, la sacame de duda, loco. Vos sos Chavo, vos sos el mismo Chapulín Colorado, o Chompi, ¿cómo es el mate ahí, o el Chaparrón? ¿Cómo es el mate? Desenredame, loco, estoy enredado.
1: O sea que el gato quiere saber por qué le dicen Chompira. Ajá, ¿por qué le dicen Chompira? ¿Qué pasó, Danny Brown?
8: Un saludo para mi ñoña, que anda taxeando, mi ñoña. Saludo, mi ñoña.
1: ¿Y el apellido? Moreno.
6: Dueño y señor de una finca. El capataz es el Guasón, dice.
9: Ay, güey, ¿por qué no le tiene un hijo al Guasón?
10: ¿Qué querés que haga por vos, hermano, si la vida me regala eso, loco? ¿Qué voy a hacer yo? Uh-huh. Ese es un gusto que solo yo me puedo dar ese gusto, man. No, fregué. ¿Qué voy a hacer que voy a andar sufriendo ahí, loco? Por lo menos yo quisiera hacer algo por vos, pero es que no puedo, loco. No me decís que es solo para mí estas vacaciones.
1: Uh-huh. ¡Qué nivel! ¡Bárbaro!
9: Freddy, ahorita iba aquí detrás de Chompira y Chompira mató una paloma.
1: Entonces, este Chompira anda arrasando. Anda arrasando, Chompira, ¿ah? Tremendo, Chompira, tremendo. Hay que subirle el sueldo a Chompira, hay que subirle el sueldo. Súbenle el sueldo.
6: Mira, Freddy, cómo son las cosas. Chompi mató a la paloma y Culebate se apió a recogerla para revivirla.
1: ¿Es cierto eso, José Rodríguez?
11: Guasón Obando Martínez Talavera. El nombre artístico con más conocido como La Paila. La Paila de Ciuna.
1: Oye, Guasón, ¿por qué me le dicen Paila, Guasón? Ya me dijeron que a usted que le dicen Paila. No me gusta el chisme, pero me entretiene. Cuéntenos, hombre, aquí, entre nosotros, que no va a salir. Eso no sale aquí, solo entre nosotros aquí. ¿Por qué le dicen Paila, Guasón? Cuenten el chisme completo, hombre.
6: Paila. Si le va a regalar un regalo a Culebate, regalarle una paloma. ¿Por qué me le
1: dicen Paila? Hay que hacer la doméstica primero para que se la regalen.
9: El negro dejó el carro. Abandonó el carro por andar en otro lado. Y se lo dio a un brother que cuando quiera regresar el negro ya no va a hallar carro ya. Ya no va a hallar carro el negro, después le va a andar con pesar.
1: Solo el timón va a andar.
9: Después no va a hallar quien le dé otro carro porque se lo dejó a un brother que no es tan bueno.
12: Es que no sé, esto y huele a gran puchica este heavy onda coco. O sea que unos inventos este heavy onda coco. O sea que llegue como a pescado.
6: Solo el pito va a hallar bueno.
1: Si es que anda todavía. Dice el plebe para mí que le pusieron Chompira por el peinado. ¿Es cierto, Chompira?
6: Oye, caballo, ¿y cómo le vamos a decir ahora? ¿Chompira o cómo le vamos a decir? Porque ese seudónimo de Chompi se lo habían puesto pues porque hace un tiempo atrás pues el más era pesado andar matando a Chompipe sobre la calle. ¿Por qué le decían Chompi? ¿Ahora cómo le tenemos que decir entonces?
2: Avancen para Chas. Avancen, por favor, den espacio.
1: Ahí anda Israel, hombre, anda. Que no alcanza una alma más en esa ruta.
9: Avance, den espacio, mire cómo va ese gajo batido.
1: Yeah, pero no se puede reproducir. No se puede reproducir. ¿Qué pasó, Miller? Ahora sí. Vámonos con música, ya regresamos. Yo voy a desayunar. No he desayunado. Tal vez hace la lora en caldillo, Chompira. Mami, quédate, no te vas.
5: Avance, dicen los dos pasajeros que lleva ahí. Que hermano, eso ya no se volverá a llenar ya. Se llenaba cuando andaba yo allí en esa ruta, pero ahora qué hermano. Ahora solo quedó para historia.
3: Que no alcanza una alma.
9: Yo creo que este es el último año de Chompiram, ya está por jubilarse. Imagínense que él es el único que anda conduciendo ya. Esta es la misma era de Mamita y de Don Maximino Pérez, la leyenda de Ciuna.

de Chompira que yo estoy totalmente de acuerdo. Cuando andaba Chompira en esta ruta, solo full caminaba esta ruta, llena, súper llena. Pero es que todo el mundo se subía a la ruta para cobrarle el perro. Todos los perros que mataban a la gente aquí no se bajaban a la ruta cobrándole a este maje, esperando que le pagaran en la tarde para que el maje reembolsara el perro.

0: 8:43 minutos, 8:43 en Zona Urbana, señoras y señores, chavalos y chavalas. Oye, saludo para Pedrito. Dicen que el más hebreo. El más hebreo de Ciuna, dicen. Un saludo para Idalia Teresa Rodríguez. De parte de su brother. Supongamos que es su brother. Mildar de Jesús Rodríguez Urrutia. Le manda su saludo. Y dale a Teresa Mildar. Mildar de Jesús Rodríguez. Mildar de Jesús Urrutia Rodríguez.
1: No paran de beber para que no le den resaca. Las gorditas se citan y yo lo ordeño como.
0: Se va, va con Pedrito ahí. Cuidado, Pedrito, ¿viste?
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2: Máteme. En vez de ser Urrutia, le voy a pagar 1,000 cuartos y me retra de la Cotran nueva a la Cotran vieja en su carro, oiga.
1: Se pone roja. Mira cómo a ellos lo desalojan. 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
3: ¿Te gusta el reggaetón y los trisos?
0: Yeah, pero a mí me dijeron que usted es Urrutia, Milder. Y Guasón. Guasón Rodríguez. Rodríguez Granado.

0: dura.
1: Milder dice Guasón que lo arrastra gratis, dice. Rati. Gratis lo va a arrastrar, dice. ¿Cómo lo quiere, Guasón?
2: Que venga, que no se vea a Guadalajara para que me lleve arrastrado hasta el...

0: brother que dice que yo me bajé a recoger la paloma, entonces yo me bajé a recoger la paloma para dársela a él, la paloma.
1: Ahí está el negro, el mero negro bruja.
2: Te descubrieron, Chompi.
3: Israel es cualquier vago. Él cuando Doña Esmeralda se enoja, lo saca para jugar ese animalito. Porque más que todo fue que lo adoptó Doña Esmeralda, ese animal. Porque ese pobre está listo, ahí no manda nada. Ahí solo un palito de mango que tiene atrás, el único que es de él, creo. Y del Pacífico se vino porque tenía como 20 cipotes y lo estaban haciendo loco, entonces se vino huyendo aquí para Ciudad.

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0: ¿Y cuántos participaron en esa pobre paloma muerta? ¿Cuántos?
1: Buena vida, más el ley.
0: A ver, que parece que lo están invitando a café al pobre, parece que no ha ni desayunado el pobrecito. Oye, negro, pobrecito negro, mi brother. Negro, llegando, vení aquí a Capodillo, aquí al comedor, aquí te voy a invitar a desayunar, hombre. Pobrecito.
2: Gracias, mi comandante, por ser lindo, mi Ciuna. Estamos disfrutando de las nuevas calles, de las buenas nuevas. Solo con esto, mírenlo, FSLN. Pásenlo. ¡Qué chulada, qué chulada!

0: Buenos días, ¿qué dice Freddy? ¿Qué dice? ¿Cómo está el ambiente por ahí? Acá ya conectadito por el 94.1, saludo ahí para todos los colegas. Pero que tengamos un excelente día todos ahí, saludos.
1: Tremendo, tremendo, tremendo, aquí estamos. Hoy, anda quedito Harrington hoy, ¿ah? ¿Eh? Paulito Martínez, saludo hermano.

0: 8:58 minutos.
1: Un saludo ahí para mi brother Plata. Mi brother Plata, el que viaja a Managua de la Coca. Saludámelo ahí, ponémele la rola al Mecate.
2: ¿Usted como caballo, perro?
3: No, no es que me desvelé, loco, ahí. Me fui a un monedero, loco. Y cuando vieron, y estaba culebate, loco. Y cuando ahí por los parlantes denunciaron que nadie se iba y cerraron la puerta porque si no le aparecía la nalga culebate, que nada, no se iba nadie, loco, porque se la habían tamaleado.
2: ¿Usted como caballo, perro?
3: Ahí apoyo a Israel, Israel manda, lo que pasa es que no le hacen caso, pero él manda.
4: Oye, Israel, ¿cómo es ese asunto que mandó a decir ahí Negro Bruja? Es cierto, se me había olvidado, lo había pasado por alto. Esto mandó a decir Negro Bruja,
5: ¿escuchá? Israel es cualquier vago, él cuando Doña Esmeralda se enoja lo saca para jugar ese animalito, porque más que todo fue que lo adoptó Doña Esmeralda, ese animal, porque ese pobre está listo, ahí no manda nada, ahí solo un palito de mango que tiene atrás, el único que es de él, creo. Y del Pacífico se vino porque tenía como 20 cipotes y lo estaban haciendo loco, entonces se vino huyendo aquí para Ciuna.
4: ¿Cómo es eso, Israel? Lo descubrieron a Israel.
6: Ahí está el hombre, ¿eh?
4: ¿Cuál hombre? ¿Cuál hombre, José? El mero Gori, ¿qué es el Gori? Anda quedito el Gori, ¿eh? ¿Qué dice el Gori? Anda quedito el Gori. Últimamente el Gori le pusieron límites. Te presto el celular, pero te calmas, ¿oíste? Le dicen. Si me andas con esa rebanadera, le dice, te lo voy a quitar.
7: Le quitaron una moto a Churro.
4: ¿Y ahí quién se la quitó la moto? ¿Quién le quitó la moto al Churro? Ese Churro, otro más del Churro, ¿ah? El mero Milder, ¿ah? Milder Urrutia. Este Milder es estrella, Milder, ¿ah? Milder Urrutia, Granados. Ajá, José, apareció José, ¿eh?
8: El ladroncito, te diablo, ¿eh?
4: Anda con su botita y en la rutita. ¿Qué más quiere, José Granados? ¿Qué más quiere?
9: ¿Qué onda, Freddy? ¿Qué pasó ahí? Man, no, hombre, yo no padezco esas debilidades, loco.
4: ¿Seguro?
9: Sí, aquí el de los pantalones soy yo.
4: Cuidado, le pasa como Israel, entonces. Que dice que manda, pero no le hacen caso. Saludos, dice por acá, me están solicitando una canción de Bad Bunny y Mora. La canción se llama Volando en Remix. Ok, voy a agregar por ahí esa canción. Son exactamente las 9 de la mañana, un minuto. 9 de la mañana más un minuto. Dígamelo, Milder.
10: Ahora anda pidiendo Ray, don José Granado. Anda pidiendo Ray.
4: ¿Cómo ha quedado, verdad?
8: Te jodiendo, que hoy es mal. ¿Dónde está para que me dé un Ray? No, hombre, me encaramé en la ruta. Yo ando dando con este diablito.
11: Son locos, yo en la casa solo con la mirada, mi obediente. Era cuando le hago seña al perro. Por lo menos, por decirte algo, el perro es obediente, ese perro ha maestrado. Yo solo le hago una seña y él sabe lo que tiene que hacer, sin necesidad de hablarle. Pero cuando yo le hablo, ese perro, Dios guarde. Por ejemplo, anoche ahí andaba un zorro queriendo comer la gallina, yo solo le dije adentro, Uriel, ataque, ataque. Y ahí dejó el zorro tilinte ahí. Pero es que mi perro se llama Uriel, pero solo le digo Uri, ataque. Sí, no, ¿verdad? Ese perro ataque tiembla donde me escucha la voz. ¿Sí?
4: Oye, Israel. ¿Cómo se llama el perrito? ¿Cómo se llama el perrito de la casa?
9: Es el único quizás que le puede hacer caso al pobre. Como es animalito el pobre perro. Pero ahí el resto, no creo.
11: Se llama Uriel. Se llama Uriel, pero así por adiestrarlo, por educación, solo le digo Uri.
12: No creo. Ni Gerson le quiere hacer caso ya, no le hace caso Gerson.
11: Así por...
1: ¡Qué pobre perro! Cada rato lo viven garroteando, ¿cómo no le va a tener miedo? ¿Cómo no le va a hacer caso? Para que siembra cuando lo mira el pobrecito perro. Esa es una... Esa es una... Irrespeto con los pobres animales. Hay que ir a quitárselo para llevarlo a un... A donde lo cuiden bien esa mascota, pobrecito, es perro.
4: Ah, la maltrata, Israel. Ah, bueno, sí, así avíseme. Yo ya ubico ahí para que se lo vayan a quitar.
13: Dice el churro que anda usando la seguridad de casco en la ruta, ¿eh?
4: Usa su casco, el churro, sí, en la ruta.
13: Claro, quitaron la moto al más. Tuve que traerlo aquí al rey en la ruta.
14: Ajá. Y en la rutita, ¿qué más tiene?
4: Ahí va el churro, ¿eh? Anda con una sonrisa de oreja a oreja el churro. Y eso que no ha visto a Milder, ¿qué tal que se lo mirara? Te calebrían los ojos cuando mira a Milder, yo no sé.
15: Sonate la música al carpintero, ¿viste? Para saludarlo allí, que te está escuchando.
4: ¿Quién?
15: Y con un litro de guaro también, porque es más bolo que el guaro.
4: Hola.
15: Hola, hola, buenos días. Sonate una música ahí en la programación que está para saludar al carpintero que está una sola en la chamba haciendo un corral de carpintero, pero solo la cabeza que es roja, pana.
4: ¿Sabes cuál vamos a poner? El serrucho de Mr. Black. Óigalo, para esos carpinteros. Para los carpinteros que están en sintonía de la radio.

0: Viejo Acerna, solo lo que mi perro cena es más caro que lo que come Chomper en todo el día.
1: Ahora con música, ya regresamos.
2: Nueve y seis minutos.

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estar a la hora del karaoke para tirarme una rola. Me voy a tirar una rola, Freddy, que se llama Cuidado, Loras, ahí viene Chompis. Pero me lo voy a tirar en inglés, pues, para que mire.

0: Freddy, poneme a Mecate ahí, hombre, que quiere escucharla, hombre. No le ponga mente a la barra. Ay, te voy a llegar a dejar otro yogur ahí hoy.
1: Bueno, 9:27 minutos, 9 de la mañana, 27 minutos, acá en Huracán Ciudad. Vamos a ponerle el Mecate Chompera, dice. Bueno, amigos, 2 minutos nos separa para las 9:30. Tenemos reporte del INETER, lo que yo les estaba comentando en horas tempranas, y es que el INETER mantiene una vigilancia por sistemas tropicales y lluvias en Nicaragua. El Instituto Nicaragüense de Estudios Territoriales, INETER, mantiene la vigilancia sobre las condiciones atmosféricas que podrían favorecer la presencia de lluvias y tormentas durante esta semana en diferentes zonas del territorio nacional. Entre las zonas donde se recomienda mantenerse atentos se encuentra Mulucucu, Río Blanco, Corinto, León, Managua, y bueno, debido a las posibilidades de precipitaciones que podrían presentarse con mayor intensidad en determinados sectores. Entonces, una nueva onda tropical y bajas presiones que van a generar condiciones de lluvia en Nicaragua esta semana. Entonces, ya el día de ayer se veía una noche bastante con posibilidades de tormenta eléctrica, pero pues solamente fue como unos 30 minutos. Unos 30 minutos que hubo como bastante relámpago y medio cayó una brisa, pero no pasó más. Entonces, para esta semana, según el INETER, pues se espera la llegada de una onda tropical y también de tormentas eléctricas. También hay una vigilancia en el Mar Caribe sobre una amenaza sobre una vaguada que se extiende desde el suroeste de México hasta el litoral pacífico nicaragüense, lo que se identificará a las lluvias en varias zonas del país. Entonces, la alerta cambia por completo en el panorama de Nicaragua, porque según el INETER, confirmó que hay una probabilidad de un 90% de que se forme un huracán en el Océano Pacífico en los próximos días. Entonces, la posibilidad es de un 90%. Pero no quiere decir que tenga impacto en Nicaragua hasta el momento. No, se está monitoreando. No hay una trayectoria. No se ha convertido todavía, ¿verdad? Quiero aclarar eso. Entonces, pero sí hay una probabilidad de un 90%. Y ahí puede ser que el 10%. Puede ser que no. Puede ser que sí. Pero vamos a estar dándole seguimiento según lo que dé a conocer el Instituto Nicaragüense de Estudios Territoriales, INETER, para que estemos prevenidos. ¿Qué pasó, Matador? Aquí está el Matador. Matador anda conquistando Jaña ahorita. Anda perfumado. Dice, ¿cómo se llama ese perfume? Siete Macho. Siete Macho. ¿Compuesto con qué? Con orín de mapachín. Este Matador. Oigan ese secreto. Anda el Siete Macho compuesto con orín de mapachín.
2: Hombre, no le ponga el Mecate, no le ponga nada.
1: Nada, ok. Ajá, Israel.
2: Oye, Freddy, deberían meter así una en esa lista, loco, de riego. Si una está en riego con todos estos taxistas en la calle, como riego de desastre natural, los que agarra le pasan por encima, toma. Hay que meter en esa lista de riego así una por los taxistas, man.
3: Revisarle las patas al Matador, la anda puro coyanchihue también.
1: ¿Cómo se llama? Coyanchihue.
3: Medio se lo dio Matagato.
1: El Matagato se lo dio, dicen. Ahí le mando un saludo, dice el Gori, el Matador. Saludo para mi Gori, dice. Es mi vecina, dice. Así es, este Matador. ¿Son vecinos? Bueno. Oye, Gori, dice el Matador que fue el Gori que le dio esa receta, ¿eh? Un Siete Macho compuesto con orín de mapachín. Y agarró el nido de pájaro macuán, lo echó en una pana de agua y el chingaste lo echó en el perfume, ¿eh? Yo no sé, salen con unos inventos y todo. Yo no sé si será efectivo o no. Pero bueno, Ajá, Guasón debe saber porque es de finca.
4: Que se lo diga personal, dígale al Chompira, que dicen los taxistas, se está identificando a todos los taxistas.
1: Ok, saludos en San Miguel las Nubes, está en sintonía, Aida Seas, en sintonía de la radio. ¿Qué pasó, Chompira?
0: Con razón, Pamela no lo quiere dejar ir, con razón Pamela camina detrás de él. Y que usa el perfume.
1: ¿De quién? ¿Del Matador o del Gori? Yo creo que es del Gori, ¿verdad? Porque el Gori usa esos compuestos también. Finalizamos entonces, 9 de la mañana, 33 minutos. Dice el Matador que está de vacaciones, el Matador. Está de vacaciones. ¿Qué nivel, Matador? ¿Qué nivel? Bueno. Despedimos Onda Urbana. Gracias, muchachos. Nos escuchamos a las 10 en la hora del karaoke. Dice... Oye, Negro Brujas, ¿qué andaba haciendo ayer en Ulis? Me están preguntando por acá. Ahí lo notaron, lo capturaron las cámaras. ¿Qué andaba haciendo el Negro Bruja en Ulis ayer? Alguna jaña debe tener, ¿verdad? Una jaña dicen que tiene el Negro Bruja ahí en Ulis. ¿Ah? ¿Ves qué Negro Bruja?
4: A través de este medio le aviso a mi patrón, el plebe, que busque cómo pagarme la mensualidad. Ya se me cumplió el mes ayer. Mes ayer, 10.
1: Bueno, cada día
4: se su hacienda.
5: Lo capturaron las cámaras. ¿Qué andaba haciendo el Negro Bruja?
0: Freddy, Freddy, antes que te vaya, poneme la rola al Mecati, hombre. Poneme el Mecati, hombre.
5: Una jaña dice que tiene
0: Negro. Solo Guasón se la está poniendo.
1: Cuando Chompira venga acá a la radio, le vamos a poner el Mecate para que Chompira se vaya feliz. Vamos a dar el Mecate. Vámonos con música, amigos y amigas. Gracias. A las 10 nos escuchamos. Esto es de Baby Rusty Gringo, la canción Meringas.

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0: y gozamos de verdad. 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Pues pagamos el chompipe, todos en la policía, más la multa y 30 días.
1: 9 de la mañana y 57.

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Y para dónde va la Lili Urbina, Urrutia Rodríguez.

0: día, buenos días, Radio La Canción, regáleme la canción que dice así: ya no me importa tu vida, ya no me interesas nada, porque cuando te quería, tú de mi amor te burlabas. Reporto acá de Costa Rica, de parte de Alexander.
1: Buena salud, Alexander, gracias por tu reporte, hermano. Tres días, tres noches, es la canción del señor Antonio Aguilar. Ahí tenemos en programación el tema. Saludos ahí al amigo desde Costa Rica, participando acá en la hora del karaoke. ¿Qué pasó, Guasón? ¿Qué canción se va a cantar el Guasón hoy?
2: La Lily Cruz va para Santa Juana.
1: A visitar a Cecil. O lleva a Cecil, la Lily.
3: Música que dice así: hoy quiero ver esta mesa llena de cerveza hasta amanecer. No te vayas, compañero, ayúdame, amigo, a olvidar a esa mujer. Guarda la

0: cerveza no parará tu dolor. Gracias para saludar a mi hermana Hilda Oporta, hasta de San Marcos Mazagüey, a tres niñas, de parte de Sandra Oporta, de aquí es Coperno. Saludito para usted y que tenga un lindo día.
1: Muchas gracias, saludos, buen día, saludos.
2: Póngase la chompera, no sea duro de corazón, Freddy, póngase la chompera, póngasela.
1: Y dice, de aquí cante, cántela pues, chompira, cante. ¿Qué pasó, José Luis Oliva Dávila? Saludos para José Luis Oliva Dávila. ¿Qué dice Lizano?
3: El negro dice que andaba viendo un querido que tiene ahí en Ulí.
1: Ah, no me sabía esa yo.
4: Freddy, ahí ve el negro perdido, fíjese, le preguntamos por dónde va. Dice que va para Managua, pero va a Guaslana, yo que va perdido, fíjese.
1: Ah, pues sí, va perdido. Va perdido, a menos que se tire por monte.
5: En vivo, chatele, en vivo.
6: Ya no me importa tu vida, ya no me interesa.
5: Hey, ese Freddy Cruz Urrutia, Jarquín Saavedra.
6: Reporteca de Costa Rica, me parece.
1: Oye, ¿qué finca es esa, Lili? Tremendo aguacero que está cayendo ahí, Lili.
3: El negro, bruja, anda acá en el pueblo, como ya anda en camioneta, dice que se siente de otro lado, anda con GPS acá en Ciuna. ¿Cómo lo ven? Se le olvidó que era taxista y conocía todos los barrios.
1: ¿Cómo es eso, negro brujas? ¿Cómo es eso, negro brujas?
7: Ese negro brujo es como caballo. Por si sí no tiene nalga. Y ahora que anda en esa camioneta le van a caer al pobre.
8: Usted como caballo, perro.
5: No estén alucinando a mi suero, que mi suero no conoce a nadie aquí. Es eso, y él nunca fue taxista, ¿vieron?
7: Ese negro brujo es como caballo.
1: Ajá, Israel Castro Urrutia Rodríguez Martínez, ¿qué canción va a cantar hoy?
3: Hoy, Freddy, ya va a entrar la hora del karaoke. Si Chompira quiere el mecate, tiene que cantarlo, man. Que cante Chompira el mecate, si no, no le pongas nada.
1: Dale, Chompira.
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0: Ah, pero la querés en la versión original, ¿verdad, Israel? Ya decía yo, qué buena rola la que cantó Israel.
1: Oye, Lili, ¿dónde te acabas diciendo el suegro? No, no, mira que donde trabajas tus años, ahí escuchan la radio, no jodas. No andas buscando que no te dejen entrada hoy.
0: Bueno, yo no tengo vela en ese entierro. Hombre, Lili, ahí lo van a correr, Lili. Le van a dejar el saco rojo en la puerta de la casa. Ajá, Gori, ¿qué dice el Gori?
2: Ajá, Israel Castro Rutia Rodríguez Martínez, ¿qué canción va a cantar hoy? Hombre, ya va a estar la hora de karaoke. Si Chopi la quiere, me cante, tiene que cantar.
0: ¿Y dónde es eso, Gori?
2: Chopi, me cante, si no, no le pongas nada. Dale, Chopi. 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
0: Ahí está el mero gorila. Va en sintonía, ¿para dónde? No sé. Pero ahí va por unos potreros. Va de rama en rama el gorila.
3: Me llaman el asesino por ahí y dicen que me anda buscando la ley, porque maté de manera ilegal la que burló mi querer. ¡Oye, Fred! ¡Sonate esa rola! ¡Sonate esa rola!
4: Usted como caballo, perro.
0: ¿Saben, verdad? Con los cadetes de Linares.
5: Me dicen el asesino por ahí y dicen me anda buscando la ley.
6: Milagro, no ha llegado el matalor, el mataperro, a matarte esa gallina que tenés ahí en cabina.
0: Lo he visto bien, ni lo esté invocando, hermano, no lo esté invocando.
5: Los maté.
0: El mataperro no sé qué se hizo, desde ayer no se ha reportado. Y el matalora desde las 8 de la mañana dejó de mandar audios.
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0: ¿Qué pasó, Pedrito Martínez Castro? Dígamelo.
3: Con la Spar, Lorenzo Antonio.
0: Ah, ok, dale, pues vamos a buscarla con Lorenzo Antonio.
7: Ese gori es como caballo, fíjese.
0: Pedrito Martínez, el orgullo de los Martínez. Vamos por acá con otro reporte que tenemos, que dice el Negro Brujas.
8: Estos más están pasados, loco, están pasados. Es demasiado ya con estos más, loco. Buscando como lo maten, anda el Gori ahí, loco, porque ese más es robando leña, que anda buscando que le pegue un balazo, anda ahí el Gori.
0: Sí, porque anda un plástico negro ahí, no sé qué onda ahí, qué va a hacer. Dice, el Gori va para la reserva. ¿Cuál reserva? ¿Vos aguas? Está quedito el talibán, muchacho. El Negro Bruja lo dejó quedito, el Negro Bruja.
8: Israel es cualquier vago, Israel es... cualquier vago, él cuando Doña Esmeralda se enoja lo saca para jugar ese animalito, porque más que todo fue que lo adoptó Doña Esmeralda ese animal, porque ese pobre está listo, ahí no manda nada, ahí solo un palito de mango que tiene atrás, el único que es de él, creo.
0: Desde ahí se quedó quedito Israel, ¿eh? Dicen por acá que quieren recorden así, recuerde que tiene que cantar la canción. Si no canta la canción, no puedo sonar la canción. Continuamos entonces con música. Pedrito, ¿qué canción se va a cantar, Pedrito? Cántela, hombre, cántela. Vámonos con Tres Días, Tres Noches, Antonio Aguilar.
9: Tres días.
0: Regresamos.
9: Con los ojos pelones. 10 y 20.

0: ¿Cómo es eso, Israel? ¿Cómo es eso? Que solo el palo es suyo, dice Negro Brujas.
1: Minutos.
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1: 10 y 22 minutos. Así que...

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Bueno, estábamos fuera de servicio por la tormenta eléctrica, pero ya estamos por acá en Radio Huracán Ciuna, en esta programación romántica hasta las 12 del mediodía. Neylin Calderón les acompaña hasta las 3 de la tarde. Rosette con el tema musical Un Día Sin Ti.

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En la búsqueda del amor y la verdad, no hay que ir más allá. El amor y la verdad están aquí. El amor está en nosotros.

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2: 11:57.

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7: Con tantear nada se pierde, dicen algunos por ahí, cuando quieren hacer algo que tal vez no vaya a resultar. Otros dicen, el que no se lanza al río no aprende a nadar. En otras palabras, que aunque llueva, truene o relampaguee, hay que hacerle la fuerza a cualquier asunto. Bueno, pues esta mañana, Don Chico cree haber encontrado la fórmula mágica que le permita hacerle saber a la Josefa el enamoramiento que siente por ella. Y desea que sus tres amigos le den el aprobado a esa fórmula que lleva guardada en su bolsillo. Pero claro, decidió que la contaría hasta que estuvieran debidamente instalados en la casa de la Chayito. Y ya están ahí. El comportamiento algo nervioso de Don Chico no pasa desapercibido para la maliciosa Chayito. Y esto es lo que empieza a suceder.
8: Lo veo todo sospechoso, Don Chico. ¿Y qué le pasa?
9: Sí, ¿verdad? Sí. Fíjense que en todo el camino no dijo esta boca es mía. Pero se traía el bandido una sonrisita toda sospechosa que yo me dije... ¿Qué bandidencia estará queriendo hacer este viejo?
8: Pues sí, es que el que se ríe solo, pues de sus maldades se acuerda.
9: Sí, es cierto, sí.
10: Pues yo más bien diría que la sonrisita que se traía no significaba maldad.
9: Ah, no.
10: Sino más bien era una sonrisita bandida, así como de felicidad.
9: No me diga.
11: Diste en el clavo, Nando. Eso es, ay, ni más hombre. Ni menos.
9: Ay, hombre.
8: A ver, pues, ¿qué hace la cal que no pela?
9: Sí, dale.
8: ¡Desembuchaque ya, señor!
9: Sí.
11: Aquí voy, pues.
8: Dale,
11: pues.
8: A ver, suéltela.
11: Bueno, es que ya encontré la forma para conquistar a una resbalosa pajarita pinta.
9: Oiga.
11: A una linda codorniz. A una preciosa palomita de Castilla.
9: ¿Qué, hijo de Dios?
8: O sea que se va a dedicar a cazar pájaro. Y no le interesan los opilotes.
10: Chayito, qué maldosa que la oigo.
11: A ver. Voy a demostrarle a la Josefa que la quiero. Y que estoy dispuesto a ir a esta jondeja.
9: Eso, chico.
11: Y para eso, le voy a mandar este poema que le escribí. Y que voy a sacarme de la bolsa y a leer.
9: Dale, pues, chico. Se volvió poeta.
8: Ay, a ver. A ver, ¿qué tal? A ver.
11: Dice así.
9: A ver.
11: De día no tengo paz. Y de noche ya no duermo, ya casi me siento enfermo, pues de hablarte no soy capaz. Berreando como ternero, te digo que te venero, digo que te adoro, bramando como un toro, y quicriqueando como gallo, te digo, mi amor, no callo.
10: Ni en broma se lo mande, Don Chico. Lo van a mandar a chapalear.
9: Sí.
10: Y va a quedar frito con la Josefa.
9: Sí, francamente, sí.
8: ¿Cómo va a querer la Josefa? Casarse con tantos animales a la vez, ¿eh? No me friegue, Don Chico. Mejor rompe ese poema y prepárense que vamos al merol. Ya vengo. Le voy a traer huevos de codorniz.

0: Chayito.
1: ¿Ah?
0: Le cuento que el tal Teodoro anda bien fregado del estómago.
2: Ay, hombre.
0: Me contó que se pegó una hartada a mediodía que le cayó como bomba.
1: ¡Qué barbaridad!
0: Lo hubiera ido diciéndome. Pregúntamele mañana a la Chayito qué cosa puedo tomar.
1: Ay, es que ese hombre no se mide la boca. Come por tres.
2: ¿Qué?
1: Pero bueno, voy a aprovechar para que hablemos de eso. Vean, muchachos, con el estómago no se juega. ¿Saben por qué?
3: No.
1: Porque el estómago es nada más y nada menos que el centro de nuestro cuerpo. Así como lo oyen. Cuidar nuestro estómago es importantísimo.
2: Ay, hombre.
0: Oiga, ¿y por qué dice que es el centro de nuestro cuerpo, pues?
4: Y ay, pues, ¿por qué? Porque el estómago está a la misma distancia de la cabeza que de los pies.
1: No le digo, ¿ah?
4: No.
1: El mismo payasito de siempre.
4: Sí, no.
1: Él cree que cae en gracia.
4: Ah.
1: Bueno, les digo que es el centro para decirles que es muy, muy, pero muy importante su funcionamiento.
4: Ajá.
1: Pongan atención.
4: A ver, pues.
1: El estómago es el que se encarga de procesar todo lo que comemos.
2: Pues sí.
1: Es tan importante que el resultado de ese procesar las comidas se refleja hasta en el estado de ánimo de las personas.
4: Ay, sí.
1: ¿Y quieren saber qué pasa cuando no lo cuidamos? Pues pasa que si no lo cuidamos, nos vamos a sentir mal.
2: ¿Verdad?
1: Si el estómago no está funcionando bien, nos vamos a sentir cansados. La piel se nos va a poner apagada. Vas a subir de peso. Te vas a engordar.
2: Híjole.
0: Me imagino que eso es por las toxinas, ¿verdad?
1: Exactamente, mi querido Nando.
2: Ah, eso,
1: porque tu organismo va a tener problemas para deshacerse de las toxinas y los desechos que son transportados por la sangre. ¿Y quieren saber cuál es una de las señales más fáciles de ver cuando la cosa anda mal con el estómago?
0: ¿Cuál es esa, pues?
1: Aparecieron las Pandoras, parece, ¿ah? ¿Eh? A ver. La señal que les digo es la piel.
2: ¿Ah, sí?
1: Sí, es la piel. Aparecen las espinillas en la cara. El pellejo se te ve todo grasoso y apagado. Esa es una buena señal de que algo anda mal.
0: Bueno, esa es una señal. Pero me imagino que habrá otro síntoma cuando el estómago anda fregadito, ¿verdad?
2: Debe ser. Sí.
1: Ah, bueno. Los síntomas parecen una ristra de ajo, Nando. Son un montón.
4: Uy, ay, pero ¿y qué hace el chile que no pica? Pues, a ver, diga cuáles son.
1: Pero se lo voy a decir despacito. La la la la la la la la la la la. Despacito. La la la la la la.
4: Ya lo oyeron. Ya agarró la vara con la cancioncita esa.
1: Despacito.
4: No ganaría ningún concurso.
1: No me freguen ustedes. Cuando yo era chiquita, ya ves, no me vulgaré. Cuando yo era chiquita tenía una voz de terciopelo. Pero bueno, ¿quieren conocer los síntomas o no?
4: Sí.
0: Ya le he dicho, Chayito, no le haga caso a la barra. ¡Piche su juego! ¡Dele, pues!
1: Bueno, como les dije, mis muchachos, es una ristra de síntomas. Empiezo.
2: A ver.
1: Mal aliento. Boca pastosa. La lengua de color blanco. Dolor de estómago. La panza inflamada. Y un exceso de gases. O sea, de los flatitos, de peditos. Que hay que salir corriendo o el que está cerca se asfixia.
4: Ni que me paguen, voy a la pulpería hoy. Eso debe estar inundado de estufos.
2: Chico, no es para tanto, hombre. Vos estás exagerando la cosa.
0: No. ¿Faltan síntomas, Chayito?
1: Pues sí, los eructos. A cada rato andan a... ¡Bah! ¡Bah! Las diarreas, indigestiones y estreñimiento.
0: Por supuesto que toda esa ristra de síntomas significa, ¿verdad?, que hay problemas serios en el sistema digestivo.
1: Así es, Nando, así es.
2: ¿Y cómo se le entra al alivio de tanta cosa, de tantos síntomas?
4: Ah, cuidándote las tapas, papa.
2: Es verdad, eso sí, es verdad.
4: No comer como chancho, sino como la gente. ¿Verdad, Chayito?
1: Lo dijo a su modito, chabacán. Pero tiene razón, don Chico. Hay que cuidarnos de lo que comemos. Lo que pasa es que hay personas que ni cuenta se dan de que están comiendo alimentos que son perjudiciales para la salud.
4: Ah, pero a Teodoro le vale, Chayito. Así como yo me muero por la Josefa, él se derrite cuando ve la fritanga, cuando ve el chanchito frito. Hasta debe sentir que el chancho le habla y le dice: vení, vení, Teodorito, comeme, vení, vení, Teodorito, comeme.
2: ¡Qué imaginación la de este chico!
1: Sí, ya lo veo. ¿Sí? Pero no solo el chanchito frito puede causar problemas serios en el estómago. Hay otros alimentos que también pueden fregar el estómago. Y casi siempre eso pasa por falta de conocimiento de lo que es el alimento. O porque la gente se rifa, se la juega, pero no quiere dejar de comer lo que le gusta.
2: Sí, verdad.
0: Ejemplos, Chayito. ¿Qué cosas pueden ser?
1: La leche, por ejemplo.
2: ¿Cómo?
4: La leche.
1: Aunque no parezca, sobre todo si se toma sin cocer, o sea, cruda. Los quesos muy fuertes, muy salados, como el queso fresco. En fin, todos los lácteos son pesados para el estómago.
4: ¿Y de ahí? Ahora pues, ya échenme ese trompo en luña, que no la agarré.
1: Bueno, hay quienes dicen que es por los químicos que se les añaden.
4: Ah.
1: Y dicen que como pertenecemos a la clase de los mamíferos, ya cuando estamos grandecitos, no debemos consumir leche después que nuestras madres nos destetan.
2: Chayito, dejando una cosa por otra, ¿no le parece que ya es hora del cafecito?
1: Sí, ¿verdad?
2: Sí.
1: Me parece bien. Hombre, ya vengo. Voy a ver si todavía está caliente.
2: Dele, pues.
1: No tardo, ya.
2: Vaya, pues.

0: ¡Esa rosquillita! Estaban de muerte lenta, Chayito. No tiene más para dar una dobleteadita.
1: Ya veo, Chayito, se fía. Por un oído le entra y por el otro le sale, Chayito. Chico, ya está igualito que Teodoro.
2: Francamente.
1: Sí.
2: Pero no nos distraigamos del asunto, Chayito.
1: A ver, dale, dale. Pues.
2: Cuéntenos. ¿Qué otros alimentos pueden fregar al estómago?
3: Las carnes, por ejemplo.
1: ¿Y ahí qué vamos a comer entonces?
0: No, ni eso podemos comer ya, ¿eh?
1: Sí.
0: No, hombre, ya ahí estamos chicles, pues.
1: Espérate, hombre, deja que explique el achayito.
3: ¿Por qué la carne?
1: Ajá.
3: Porque la carne no tiene una fibra que es necesarísima y que ayuda al organismo al momento de hacer pupú.
1: Ajá.
3: Y muchas de las personas que comen carne, ya sea de res, de cerdo o de pollo, están expuestas a sufrir de colitis, de hemorroides y de estreñimiento.
1: Veo.
2: Francamente.
1: No sabía yo eso.
3: Pues sépanlo.
2: Y pensar, Chayito, que hay gente que si no come carne diario en el almuerzo, siente que no ha comido.
1: Es verdad. Fíjese, eso, es verdad.
2: Fíjese que en Telpaneca yo conocí a un señor que si su esposa no le ponía carne en el almuerzo, se ponía furioso y armaba un gran escándalo, fíjese.
3: Porque era un burro malcriado, que no sabía el daño que se estaba haciendo. Por eso mismo. Vea, muchacho, la gente debería de saber que la forma del estómago es oblonga.
0: ¿Qué?
1: ¿Qué es eso?
3: Oblonga.
0: Eso se come. A ver, ¿qué vaina es esa?
3: Ni se come ni es vaina. El estómago tiene forma oblonga.
1: Ajá, ¿por qué?
3: Porque es más largo que ancho.
1: Ah.
3: A eso se le llama tener forma oblonga, señor.
0: Bueno. Vaya, pues igualito. Entonces, que la barriga de Teodoro, porque la panza, si le llega casi hasta la barbilla, pero es toda el chiricueca, no es ancha, solo coge para adelante y parece que él anda detrás de ella siguiéndola.
3: ¡Qué grosero! Pues el asunto que por esa forma oblonga, los alimentos se quedan más tiempo en el intestino.
1: Ajá.
3: Y eso provoca que los alimentos tarden más tiempo en ser expulsados. ¿Y qué pasa en ese caso?
1: ¿Qué pasa?
3: Que las toxinas aumentan tanto que cuesta que el organismo las elimine cuando se hace pupú. Y como consecuencia, pues se acumulan en el organismo. Y de ahí en adelante vienen los problemas.
1: ¿Vos sabías de eso, Nando? ¿Vos sabías que eso es lo que pasa?
2: ¿Qué voy a estar sabiendo, don Mercho? Me estoy desayunando con lo que acaba de decir la Chayito. Y francamente la voy a pensar. A mí me gusta mucho la carne. Que un bistec, que una carnita asada. Bueno,
3: tampoco se trata de no comer carne.
1: Ah, bueno.
3: Hay que hacerlo porque contiene proteína. Pero tampoco muy seguido.
1: Ah, bueno.
2: Y entonces, ¿cómo recomendaría usted que se coma la carne, pues?
3: Pues, Nando, lo mejor es comerla acompañada.
1: ¿Cómo?
3: De una buena ensalada, que todo lo que le pongas sea fresquecito. Y eso sí, solo comerla una o dos veces por semana.
0: Y con lo caro que está todo. Bueno, pero para que no se me olvide cómo es la carne, ¿sabe lo que hago yo?
1: Ajá.
0: Me voy al mercadito.
3: Ajá.
0: Me pongo a verla ahí guindada en el tramo, ¿verdad? Hago como que la compro y me voy a mi casa a hacer como que la cocino.
3: Y después no hace como que se la come.
0: Ah, es que me miró, Chayito. Claro que sí. Y bien frita y bien asadita. ¡Ay, qué rico!
1: ¡Qué más loco este!
3: ¡Qué ocho este! A ver, pues, al orden. Hay otra cosa que no es buena para el estómago.
1: Ajá.
3: ¿Saben qué?
1: A ver.
3: Cocinar demasiado los alimentos.
1: Mm.
3: ¿Saben por qué? Porque se pierden los nutrientes del alimento. Lo mejor que se puede hacer para tener un estómago sanito es comer muchas frutas y vegetales.
2: Francamente, Chayito.
3: Ahora, otra cosa. Para no enfermarnos del estómago, es muy importante, por ejemplo, que siempre nos demos un tiempo de casi 2 horas después de haber comido, tanto para cualquier actividad física como para ir a dormir.
1: Aclárenos eso, Chayito. Y así como usted nos dijo, despacito, suavecito.
3: Por ejemplo.
1: A ver.
3: No ir a acostarse después de la cena.
1: ¿Verdad?
3: Hay que esperar mínimo 2 horas después.
1: Sí.
3: ¿Estamos claros?
1: Sí.
3: Y si es el desayuno, comerlo 1 hora después de habernos levantado. Ah. Eso como mínimo.
1: ¿Verdad? Sí.
2: Y me imagino que habrá que cuidar mucho la higiene, Chayito.
3: Eso cae por su propio peso, Nando.
2: Sí, ¿verdad?
3: Sí, la limpieza es la única que nos puede evitar infecciones. Y parte de esa limpieza tiene que empezar en nosotros mismos. Esas manitas bien lavaditas con agua y jabón. Y quiero que no se me olvide algo importantísimo.
1: Ajá.
3: Que los problemas no nos coman a nosotros.
1: ¿Cómo es?
3: Mucho cuidado con el estrés. Si vivís con estrés, segurito que vas a tener problemas en tu estómago.
2: Entendidos en todo, Chayito. Yo por lo menos voy bien claro de cómo mantener sanito mi estómago. ¿Y usted, don Mecho?
1: Bueno, también, Nando, también. ¿Y vos, chico?
0: De lo que yo estoy claro es que de aquí voy primero y directo al mercadito a hacer como que compro carne. Y después a aprenderme de memoria el poema para la Josefa. Bueno, si no les gustó a ustedes, yo sé que sí, que a ella sí le va a gustar.
1: Bueno.
0: Voy a ir a declarárselo y a hacer como que ya estamos casados.
1: Todo es como que.
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0: Son las 12 del mediodía y 33 minutos.
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0: 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Las 12 y 42 minutos.
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1: Son las 12 del mediodía y 46 minutos.
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1: Las 12 y 57.
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0: Una de la tarde y 15.
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0: ¿Qué tal, amigos y amigas que nos escuchan en este momento a través de esta radioemisora Radio Huracán Ciuna? 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Tu mujer, te gusta esa persona, pero no puede ser correspondida. 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En este momento no sé si tenemos a la doctora acá, ¿verdad? Bueno, nos rechazó la llamada. 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Buenas tardes, estamos escuchándole, estamos al aire.
1: Muy buenas tardes a todos mis queridos amables oyentes del campo y de la ciudad. Como siempre, les saluda la doctora Kendra y el doctor Caí, invitándole a que todos los días nos estén sintonizando a través de esta radio Ciuna. Queridos oyentes y queridos hermanitos, les hacemos una invitación a todas aquellas personas que estén escuchando en este momento esta programación. 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Sanación por la fe tiene mucho significado, queridos oyentes, para aquellas personas que en este momento están con su radio encendido, con su radio prendido, con tiempo, ¿verdad? En sus labores, en los buses, en los taxis, en su casita, en su hogar, con su familia. Para todas aquellas personas le estamos haciendo esta invitación, que nos escuchen, queridos hermanos, queridos oyentes, padres, madres de familia, señoras y señores, jovencito y jovencita. Esta programación, por eso dice el titular, sanación por la fe, porque tiene mucho significado. 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Queridos oyentes, mujer en este momento, usted que está pasando este sacrificio, mujer en este momento, usted que está llorando por un varón, usted en este momento que está sufriendo porque su marido está con otra, mujer en este momento que usted está sufriendo porque su marido se le fue, pero usted no sabe por qué se le ha ido de su lado, si es una enfermedad, si es algo que en realidad usted está pasando, que le han hecho daño, le han hecho maldad al marido suyo. 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Nosotros le decimos la verdad, le duela a quien le duela, queridos oyentes, pero la verdad duele, la verdad cuesta. 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Amables oyentes, en este momento quedan con el maestro Jair. Muchas gracias por su amable invitación y su fiel sintonía.
0: Así es, queridos hermanos y amigos de la sintonía, que en este momento estás pasando una necesidad, que en este momento estás pasando, atravesando en tu vida una situación maléfica. Estás pasando en tu vida un problema natural o sobrenatural. Para todo hay solución en esta vida, menos para la muerte, pero hay que poner de su parte. Tienes que poner de tu parte, salir adelante y buscar cómo solucionar tus problemas. Bueno, hermanos, ¿verdad? Me disculpan, ando bastante malito en la garganta debido a los problemas, a las situaciones, ¿verdad? Personales, los programas y todo eso. Entonces, ya vamos a estar recuperados. 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Ya el tiempo se nos ha vencido, tenemos que retirarnos, pero sin antes invitarlos al día de mañana cuando sean la 1:45 a través de esta radio y a través de esta son ondas sonoras de esta radioemisora. Me despido, la maestra Kendra, el maestro Kadir. Bendiciones y buenas tardes.
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A la tarde con 18 minutos, Neylin Calderón en cabina por acá en la 94.1 en FM. Por acá vamos a escuchar el tema musical de Cristian Nodal con Banda MS. El tema se llama La Sinvergüenza, para dar inicio con esta programación del día de hoy del zarandeado de la tarde. Estábamos en este campo apagado porque estábamos fuera por la tormenta eléctrica, pero este programa realmente es a la 1:45, oigan, no crean que les vamos a estar interrumpiendo el programa El Zarandeado de la Tarde, solo por hoy, porque en esta ocasión tuvimos que salir de emergencia por la tormenta eléctrica. Cada vez que ustedes escuchen truenos, relámpagos y todo eso, que empiece una tormenta eléctrica, nosotros tenemos que salir, porque recuerden que en meses anteriores estuvimos fuera como por una semana por no cuidar nuestros equipos y estar prevenidos. Así que le agradecemos a los guardas que están por allá en el cerro cuidando nuestra planta de transmisión, porque sin ellos realmente esto no sería posible. Así que saludos muy especiales para ustedes. Damos inicio con el zarandeado de la tarde.

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0: 24 minutos.
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2: Esta es la hora, 2 de la tarde y 24 minutos.
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1: Esta es la hora, 2 de la tarde, 27.
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0: son las 2 de la tarde con 31 minutos, 2 de la tarde con 31 minutos. Estamos por acá en el zarandeado de la tarde. Hoy es martes 11 de agosto del año 2026. Saludos y bendiciones a los que están de cumpleaños y están celebrando en compañía de Radio Huracán Ciuna.
1: Hola, buenas tardes. Regáleme la música Paso del Norte.
0: Paso del Norte de Alejandro Fernández, el tema musical que nos solicitan por acá a través de nuestra línea de WhatsApp 7776-8519. 7776-8519. El tema musical que nos están solicitando se llama... A ver, el negro africano, dice la Sonora Dinamita. Con saludos en Agua Sucia a Celedonio Martínez López. Celedonio Martínez López, que está sintonizando Radio Huracán Ciuna el día de hoy. Saluditos y gracias por estar con nosotros.
2: Buenas tardes. Me encontré esa placa en el sector del ranchón. Es de una moto. Ahí cualquier cosa, hermano. Ahí le das mi número y tal vez el favor y la publicás allí. Ahí cualquier cosa le das mi número ahí para que se contacte y entregarle la placa.
0: Bueno, la placa es TM3905, TM3905. Y bien, bueno, el tema musical que nos solicitan de la Sonora Dinamita se llama El Africano. Por acá vamos a estarle sonando ese tema musical.

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1: Buenas tardes, saludito. ¿Será que me puede complacer con aquella música de los alameños que se llama La Picaré? Saludos y bendiciones. Que pasen una feliz tarde por ahí.
0: Igualmente, muchísimas gracias por reportarte con nosotros. Claro, ahí te vamos a estar sonando ese tema musical. Saludos para Luis Gonzalo por allá en Estados Unidos. Buenas tardes, póngase El Sapo de Mi Mujer, dice, solo para escucharlo. ¿Quién canta ese tema musical?

0: Albeiro García dice, ok. Seguimos con más por acá en la 94.1 en FM. Escuchemos audios.
1: Hola, buenas tardes. Regálenme la música Hojita por Hojita del Dueto América. Me reporte aquí San Marcos Nazagüez con Katy Joporta. Saludito para usted, que tenga una buena tarde.
0: Hojita por Hojita es el tema musical que nos solicitan del Dueto América, Hojita por Hojita. Con razón nunca los encuentro porque a veces me dicen otros nombres. Buenas tardes, princesa, me pones dos Los Morros del Norte. Los Dos Morros de... El grupo Exterminador nos solicita por acá. Carlitos Romero por allá en Estados Unidos. Yo creo que le conviene más quedarse con su mujer, Israel. Yo creo que le conviene quedarse más con su mujer. Buenas tardes, regálame el tema musical de Rodillas Te Pido de Los Alegres de la Sierra, nos dice el mensajito. Perfecto, por acá vamos a estarte sonando ese tema musical. Gracias por la sintonía, por reportarte con nosotros, Juana Suárez. Ah, ok, pensé que era la otra. Ok, perfecto. Ya corregido el tema musical que nos solicitas. Entonces nos vamos a la parte musical, son las 2 de la tarde con 37 minutos, 2 de la tarde con 37 minutos y ya de una sola vez yo me voy despidiendo porque les voy a dejar todos estos temas musicales que nos están solicitando. Gracias a cada uno de los que se reporta con nosotros, ya saben que después de las 3 de la tarde quedan con Otto Moreno por acá en cabina, así que disfruten de la programación del Zarandeado de la Tarde y todo lo que falta hasta las 10 de la noche. Esto es de Los Morros del Norte, el tema se llama Dos Botellas de Mezcal, y bueno, después escuchan todos los temas musicales solicitados por medio de nuestra línea de WhatsApp 7776-8519. Lo tenemos activo para que usted se reporte con nosotros. Saluditos.

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1: Esta es la hora, 2 de la tarde y 47.

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0: y esa edad.
1: Tarde, regáleme la música, noche me emborraché.
0: Regáleme la música, yo metí la mano al fuego por ti sin pensar. Saludito para usted.
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0: Bueno, 3 de la tarde con 19 minutos. Buenas tardes. ¿Qué tal? ¿Cómo están? Marte. No te cases, ni te embarques, ni de tu familia te partes. Por acá en cabina Auto Moreno, un placer saludarles. Gracias a Dios. Ya en la segunda parte del zarandeado de la tarde, el zarandeado de la tarde. El guarandeado de la tarde. Un saludito para esa gente que está en sintonía, pues, de la radio a esta hora, activadita, con la mejor música, banda ranchera, así, cumbias. Lo mejor de lo mejor, the best of the best. Saluditos, pues, pásenla rico, sabroso. Hace poquito cayó palito de agua, aquí en Ciuna. Sí, hombre, allá por la pista estaba lloviendo, por eso vine un poquito tarde el día de hoy. Pero bueno, lo importante es que aquí estamos. Vamos a una breve pausa comercial, ya regresamos. No se despeguen, la diversión continúa.
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0: Bueno, y con el fondo oficial del programa, les damos la cordial bienvenida a esta segunda parte del programa Zarandeado de la Tarde. Gracias por conectar con nosotros. Vamos enviándole saludos allá a los transportistas que andan conectados con la radio. Israel ahí es uno de ellos que siempre está conectadito ahí con la radio, el brother. ¿Qué pasó, loco? ¿Qué dice Israel? Bueno, le enviamos saludos allá a los pasajeros de la ruta, es el empedrado hacia la bomba, loco, ¿ah? O el de San Pablo, no logro identificar bien ahí. Saludos, pues, Israel y todos sus pasajeros que van ahí en la ruta urbana. Vamos con audio.
3: Hola, buenas tardes. Regálenme una música que dice El Dulce Convertí en Hilado. Me reporto de aquí, del Pibay, con José Alberto.
0: A saber cuál es esa, loco. Yo no sé cuál es esa canción que dice eso. Dame el nombre de la canción, el nombre exacto y el nombre del cantante para buscártela. Griselda Arteta dice, quiere el tema musical, dice Entalladita. Entalladita, ¿cuál es esa?
4: Dale, men, con el tema musical Guayabita Madura, te escucho aquí en el Valle, de parte de Juancito.
0: Correcto, Guayabita Madura, ya la voy agregando. Lo que pasa es que hay canciones, pues, que me dan el nombre correcto ahí de la canción. Inmediatamente yo ya sé cuál es, ¿verdad? Y son canciones conocidas, pero hay canciones que no las conozco. Y si me dicen, ponete la canción que dice tal cosa, difícil que la busque porque son tantas las solicitudes con nombres exactos de canciones que me mandan que yo, pues, me voy con las más fáciles de encontrar. Vamos acá con otro audio.
4: Aquí estamos activaditos siempre.
0: Dale, bárbaro, pues, hermano, ahí saludos a Javier Hernández, ahí activado también con la radio. Acá nos piden, dice, yo quiero fiesta de Lester Blandón, juega. Vamos con otro audio.
5: Hola, hola, buenas tardes. Quiero escuchar la música Háblame de ti, de Banda MS. Bárbaro. Te estoy escuchando desde acá del Centro Naturista Maestra Kendra, en la entrada en San Pablo. Entonces quiero escuchar esa música. Saludo para todos los oyentes de la radio.
0: Bueno.
6: Fíjate vos, dice la Mayela.
0: Bueno, vamos agregando eso, pues, ahí. Otro audio tenemos por acá.
7: Hola, buenas tardes, regáleme la música, Mátala.
0: Negativo. Recuerden pedir buena música, no canciones que ni en sentido figurado ni literal inciten a la violencia contra las mujeres. Vamos, estamos. Me extraña que haya mujeres pidiendo ese tipo de música. A la mujer no se mata de ninguna manera. Vámonos. Buenas tardes, dice otro mensaje acá. Mi último contrabando, dice Beto Quintanilla. Bueno, hágalo. pero aquí en la radio no se lo sueno tampoco. Nada de promoción de violencia, ni de drogas, ni de todo ese tipo de cosas. Buena música, vamos programando acá. Ismara Jarquín, saludos. Dice una música, dice ebrio, ebrio de amor. Entonces me estás pidiendo, Ismarita, ebrio de amor. De Ezequiel Peña. Confirmame, mi amor, por favor, si esa. Ebrio de amor. El color de tus ojos, ok. El color de tus ojos. La sopilota juega. La sopilota de Iván Sebastián. Ok. El mero Gori.
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0: Oía este. ¿Ah?
8: ¡Ay! ¡Qué tipo tan horrible!
9: ¡Ay, de ala!
0: ¡Que te lo de Israel! Dáselo Israel al Gori. Vamos acá con otro audio.
10: Hola, hola, buenas tardes. Soname la trola. Resbalandito de Chente Fernández. Me reporta aquí San Marcos Lizagüepa. Saludar a la mujer mía, loquito. O sea, mi compañera, vos sabés, loquito, cómo es la onda.
0: No, yo no sé cómo es la onda. Hijo. Yo no sé cómo es la onda, loco. Vos sos el que sabés.
11: ¡Ay! ¡Pero qué hombre!
0: Ok, bueno, entonces. Vámonos con música. Aquí está esto que viene sonando. Primeramente, Guayabita Madura de Lisandro Mesa. 3 de la tarde, 26 minutos.

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0: Dice el Gori que le cayó el palito de agua, dice Israel. Ah, no, el Chompiras. Dice Israel, dice el Chompi, que le cayó el palito de agua, dice.
1: Güey, llovió en esto que cayó.
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3: 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Otto, buenas tardes, Otto. Poneme una rola, pues, Otto, ahí. Del señor Vicente Fernández Cabrera. Sangre de indio, ponme ahí, Otto. Tal vez no tenga alguna letra esta... Malo de acá, ahí.
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0: Ahí te la pongo, loco, ahí te la pongo.
2: Era de lunes a domingo.
4: Pero qué cochino.

0: saludo ahí para Pablito Martínez.
1: Un saludo,
0: Chayito.
2: Aquí estamos chayneando la máquina.
0: Para Radio Huracán.
2: Para Radio Huracán. Un saludito para el mero yuca de la sopa. Oye,
3: Otto Moreno.
2: Otto Moreno, el único.
0: Bárbaro.
2: Otto Moreno, la mera yuca de la sopa.

0: Si qué dice ese taxista, hombre, que si bien quedito, se están aplazando.
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0: Otra vez. Aló, estoy al aire. Poneme al Mecate, yo creo que estamos en la hora de ranchera ahorita, va. Poneme al Mecate ahí, hombre, para saludarme a yo mismo, hombre. No tengo así de saludar.
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3: Dale, ahí te la voy a poner ya, Luisito.

0: Decirle al Chopo era que le mande saludos a la dueña de la Lora, por lo menos ahí, para que no les caiga tan mal ahora en adelante. Decirle al Chopo era que le manda saludos a la dueña de la Lora, que se acuerda de él y de toda la familia que tiene, dice la señora.
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3: Ahí te va a dar con el battle gory, loco.
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4: Regálame el tema musical de Vicente Fernández, mujeres, tío.
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0: Ese tipo de audio como que me dan ganas de dormir.
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0: No se le oye nada y hablan así como con miedo.

0: vez de hablar así como el gore y clarito.
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0: Oigan.
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2: Freddy.
0: ¿Cuál Freddy, loco? Ey, ¿qué fue? Ya no te voy a poner el mecate, me dijiste Freddy, me confundiste. Te la iba a poner, loco, pero ya no te la pongo.
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la terraza, Joimín, ahí, la policía, no sé. Entonces, por favor, llame al número 5841-3193. 5841-3193 es el número al que pueden llamar ahí. Habrá gratificación, obviamente. Entonces, si está escuchando la persona ahí que encontró esa placa, por favor, llame a ese número: 5841-3193. 5841-3193. Viene Sangre de Indio de Chente Fernández, Joan Sebastián con la Chopilota. 3 de la tarde, 47. Nos queda una hora todavía. Una hora de buena música, ranchera, banda y cumbia.

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1: 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Foto, ya viste el video de Gori, ahí.
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1: Anda agresivo Gori ahí.
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0: Dale otro miércoles, me la porfa. No, me confundí. Ahorita prendí la radio, que vengo de Moncayo ahorita. Poneme la otra, no sea grosero.
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Chompi está pidiéndola. Poneme la otra. Está raro, man. Está raro, está raro. 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

0: Bueno, entonces, solamente 8 minutos nos separan ya de las 4 de la tarde. Continuamos con más de las peticiones que nos vienen haciendo aquí al Zarandeado de la Tarde. A ver, saludos ahí para Damisis en Floripón. Nos pide ahí una cancioncita de Leandro Antonio. La canción Bajo la Luna Contigo, dice. Vamos a buscársela. Por otra parte, pues, tenemos aquí agregado ya el Mecate a solicitud de Chompiras, que por ahí anda en sintonía en su unidad de taxi. Los calzones de la dama nos están solicitando acá, de los cadetes de... Vamos a ver acá el nombre de este grupo, los cadetes de Alfredo Guerrero Jr., dice. Ok. Dice que nos sintonizan por allá en Guaslala. El carrito azul, Hailing la solicita, saludos. Vamos buscando el carrito azul también. Vamos buscando algo de Lester Blandón que nos está pidiendo acá Isabel Gadea. Vamos con audio.
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0: Ya se la vamos a dejar ir al Chompiras. Reiteramos saludos también ahí para María en la comunidad de Danlí. Dice Javier Hernández, dice que se siente lindo como la pajarita, dice. Con razón le quería dar con el bate el Gori. ¿Un bate de qué? ¿Ese loco de béisbol o de softball con el que le ibas a dar, Gori? ¿Ah?
2: Seoto, ¿sabes qué puedes hacer?
0: ¿Qué plan hay?
2: Decirle que pues que lo vas a complacer con la rola que quiere, pero que te pida disculpas, que te pida perdón, porque todo eso lo tramaron en la mañana y fue Freddy el que promovió eso. Freddy fue el que dijo, no tienen valor de decirle mi nombre a otro en la tarde. Dice, no tienen valor, y el maestro agarra vara, más. Decirle que te pida disculpas, que te pida perdón.
0: Agarró vara el brother. Está bien, hombre, no importa. Vamos aquí con otro audio. ¿Qué dice Javier Hernández?
3: Ponete la música, La Ley del Monte. Estamos escuchando. Estamos en sintonía. Saludos para tu pasajero, campeón oyente aquí también, que vamos a salir de San Pablo hacia Barrio Dolores.
0: Los pasajeros de las unidades de transporte colectivo caminan felices escuchando la radio ahí mientras van viajando de un lugar a otro, haciendo uso del transporte colectivo. Vámonos entonces con música. Aquí está pues el Mecate de Pepe Aguilar. Dale pues, Chompira, subile.

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0: 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Un pie, una rodilla.
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0: madre,
1: quieren que le traiga la pamelita, ¿eh? Que le protea la pamela, ¿eh? Este, madre.
2: Por fin llegué hasta mi casa.
3: Les manda saludos la Pamela, pues.
4: Soy Pamelita, la 7 cambio, me dicen. Algunos ingratos me dicen la motosierra también.

Oye, Otto, dice Julito que le duelen las muñecas. ¿Qué onda? ¿Qué onda? Es que dice que anoche se volteó muy rápido para el rincón de la cama y golpeó las muñecas. Unas que pone ahí en el rincón de la cama y las golpeó, entonces dice que le duelen las muñecas.

0: tenemos lista también la canción que nos pidió Damisis.
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0: Bajo la luna contigo.
2: Oye, Julio Rubio.
0: Saludos ahí para Juana Suárez. Ya agregamos la Toña ahí de Nelson Francisco.

0: Qué milagro que se me está reportando la Yajaira Lira. ¿Cómo está ahí, Salto Verde? No está lloviendo. Aquí sí cayó un palo de agua hace poquito.
1: Güey, lluvión esto que cayó.
2: Aló, ano en el aire, Otito. Ano en el aire.

0: Buenas tardes, regáleme la música, que te lo crea tu madre, de Espinosa Paz. Me reporto de aquí de Agua Sucia.
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2: 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Así le hubieran puesto, ¿verdad? A esa canción, que te lo crea Yeyo. Pero no, que le ponen ahí que te lo crea tu madre, fíjate vos.
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0: De eso hay 24/7, ¿verdad?

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0: Hola, buenas tardes. Quiero escuchar una música de Christian Nodal. Creo que se llama Por el Contrario. Bueno, te estoy escuchando desde acá de Guanacaste y un saludo para todos mis amigos. Soy Brittany Blandón. Quiero escuchar esa música, por favor.
1: Dale,
0: buenas
1: pues.
0: Tardes aquí en Full Sintonía de Radio Huracán.
1: Vámonos con esa, pues, después de esa. Por el Contrario, de Christian Nodal.

0: Leonardo Aguilar, ¿me quiero escuchar?
1: Hola, buenas tardes. Quiero escuchar una música de Christian Nodal. Creo que se llama Por el Contrario. Bueno, te estoy escuchando desde acá de Guanacaste.
0: Pero esa canción, Por el Contrario, es de... Ya le digo. Esa no es de Christian Nodal. Esa es de Leonardo Aguilar con Ángela Aguilar y Becky G. Vámonos con la Toña ahora, pues. Si me confirma que es esa, yo se la pongo.

0: que lo de nosotros ya.
1: Bueno, entonces está, por el contrario, complaciendo a la chica que nos escucha allá en Costa Rica.
0: Pensando en cómo está.
1: Es Becky G con Ángel Aguilar y Leonardo Aguilar.
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1: Esto no es de nada de Christian Nodal.

0: Oye, Otto, hacémele un llamado ahí a Juan. A Juan, un taxista, así se llama, Juan. Conocido como Cabeza de Monoviudo. No sé si ya se iría para acostar normal o andará aquí en Ciuna. Hacémele un llamadito ahí a Cabeza de Monoviudo.
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3: ¿Sabes qué vamos a hacer con Chompira? La vamos a amarrar un puño y me caca ahí en el taxi.

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Otoniel, mi amigo, mi moderazo, póngame la canción. Búfalo soy yo. Ponga esa rola, búfalo soy un búfalo.

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2: Como un saltamonte sí le creo que sea el chompira, pero no un búfalo. 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
0: Y no es por culpa

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1: Este es un campo pagado.
2: ¡Ay, don Martín!

Bienvenidos, bienvenidos y bienvenidos a un nuevo y bonito episodio de tu programa Sanando Cuerpo, Mente y Espíritu. Programa espiritual dirigido para todas las personas, pero en especial para aquellas personas que quieren salir adelante, para aquellas personas que están dispuestas a luchar y alcanzar sus metas y objetivos. Como es de costumbre, quiero iniciar el bonito programa del día de hoy dándole gracias a la energía universal, nuestro Dios Padre Celestial, que nos sigue prestando vida, que nos sigue prestando conocimiento, que nos sigue prestando energía para seguir adelante, seguir ayudando, orientando, curando y sanando a toda y cada una de las personas que se están haciendo presente en mi casa, a toda y cada una de las personas que llegan con una necesidad, con un problema, con una enfermedad. Estoy brindándole esa mano amiga, esa mano de ayuda, esa mano de conocimiento que le está ayudando a salir adelante.

0: en sus relaciones por impotencia sexual o frigidez en el caso de las mujeres, les giro a todo y cada uno de ustedes una tarjeta de invitación para que resuelvan esa situación. Les giro una tarjeta de invitación para que resuelvan su problema, para que resuelvan su enfermedad, para que resuelvan ese problema de mala suerte que los viene agobiando, que los viene sumergiendo en un mundo de tristeza y tiniebla. Yo soy su amigo, su hermano, el doctor Freddy Martín Hernández, y cuento con las herramientas espirituales y los secretos de más de 6 generaciones de la tribu El Clan, El Jaguar de Catemaco, Veracruz, México. Yo sé que no soy el único, pero sí el mejor, porque este humilde servidor te fusiona lo que es la medicina ancestral con la medicina moderna, y como resultado te ofrezco la mejor consulta espiritual, la mejor consulta, la consulta inteligente para que puedas resolver tus problemas y tus necesidades. Por eso, este humilde servidor, tu amigo, tu hermano, el doctor Freddy Martín Hernández, ha curado y ha sanado lo que otros no han logrado. Y esa es mi mejor tarjeta de presentación. A mí no me confunda ni me compare, hermanitos y hermanitas de esta fiel sintonía, con aves de paso o ave de rapiña. 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
0: Así es, hermano y hermana de esta fiel sintonía. Cuidado, usted está siendo víctima de salamiento, de trabajos oscuros, de trabajos de tiniebla, de trabajos de hechicería. A mi casa consultorio está llegando bastante gente que está dejando pasar mucho tiempo. Y yo les pregunto, ¿por qué usted, hermanito o hermanita, no había venido anteriormente? Es que yo no creía que estaba siendo víctima de cochinada. Es que yo no creía. Muchas personas son las que me están diciendo que no creen. En el fondo, todas las personas en el subconsciente saben cómo está. Pero muchas veces hay personas que se engañan a sí mismo, o muchas veces el mismo daño que trata de bloquearte para que tú no busques la ayuda, muchas veces el mismo daño te bloquea. Mire, doctor, yo quería venir desde hace 6 meses, pero de repente me salió un percance, no tenía dinero, no tenía quien me cuidara la casa, no tenía quien me cuidara la finca. Siempre hay una excusa. Usted, hermanito y hermanita que me está escuchando en este momento, no deje para mañana lo que tiene que hacer hoy. Al daño, a la maldad, recuerde, no hay que darle aplazamiento, porque el daño se queda, se aloja en tu casa, en tu cuerpo, en tu mente, y no quiere salir. Es como una garrapata, es como una pulga, que entre más tiempo está, más tiempo se apropia, más tiempo agarra más fuerza, entre más tiempo está, agarra más fuerza. Entonces tú, hermano y hermana, no permita que el daño, la maldad, lleguen a quedarse a tu mente, lleguen a quedarse a tu casa. Quiero mandar un saludo especial allá hasta Bonanza a doña Angelita. Doña Angelita es una señora que estaba siendo víctima de hechizo, que estaba siendo víctima de maldad, y que tardó casi 1 mes. Me habló por teléfono y me dijo, doctor, quiero ir allá, pero es que usted está muy largo. No, hija, le dije yo. Aquí vienen personas de más lejos, vienen personas de Managua, de Río Blanco, de Huaslala, de carretera para Puerto. Tengo pacientes en Estados Unidos, en Europa, porque también hago trabajo a distancia. Si usted tiene un familiar en Europa, en Estados Unidos, en Panamá, no dude en recomendar los servicios de su amigo, de su hermano, el doctor Freddy Martín Hernández, porque también hago

0: Trabajo a larga y a corta distancia. Entonces doña Angelita tardó un mes en venir acá a visitar a este servidor, pero ella hoy, con la gracia de Dios, ella ya está curada, ya está sanada. Y yo le digo a ella y le mando un saludo cariñoso y un abrazo energético, que valió la pena el esfuerzo, el sacrificio, porque el que tiene sed busque el agua. Muchas veces el mismo daño busca, como le dije, truncarte, bloquearte. ¿Para qué? Para que tú no busques la ayuda correcta, para que tú no busques la ayuda inteligente. Y muchas veces te pone piedritas en el camino para que tú te tropieces. Pero si tú te caes dos veces o te tropiezas dos veces, estás obligado a levantarte tres veces. Doña Angelita ya había visitado un lugar que le quedaba más cerca y dijo, bueno, voy a ir aquí por más cerca, pero lamentablemente no me le pudieron ayudar. Entonces también hay que ser persistente, hay que ser perseverante, hay que ser paciente, pero hay que tener la determinación de que uno se quiere curar, hay que tener la determinación de que uno quiere recuperar el ser amado, hay que tener la determinación de que uno quiere lograr la meta que desea. Y si hay obstáculos, obstáculos se hicieron para ser vencidos. Los obstáculos se hicieron para ser sobrepasados. Así que tú, hermano que me escucha, yo te mando una palabra de aliento para que tú superes, para que tú salgas adelante, para que tú logres tus metas y tus objetivos. Vamos a pasar inmediatamente a la sección de contestación de mensajes de texto. Recuerde, hermano y hermana de esta fiel sintonía, que si usted quiere participar, puede mandar su mensaje con sus iniciales, su fecha de nacimiento y la pregunta que usted me quiere hacer o la duda que usted tenga. Quiero dar gracias y agradecer a toda y a cada una de las personas que ha mandado su mensaje de texto. Que tengan paciencia, porque son muchos los mensajes que me han llegado y solamente se contestan 2 a 3 mensajes por programa. Así que si usted ha mandado mensaje y su necesidad es urgente, si su problema requiere atención inmediata, lo que le recomiendo es que me visite personalmente para darle pronta solución o curación a su problema o a su necesidad. El primer mensaje seleccionado y favorecido para el día de hoy dice de la siguiente manera. Hola, doctor Freddy Martín Hernández. Lo felicito por su bonito programa. Mis iniciales son RMH. Le escribo de Yuluguas. Mi fecha de nacimiento es 7/09/1995. Le escribo para que me diga cómo está mi suerte en el amor. Se despide, mujer preocupada. Muy bien, mujer preocupada que me escribe desde Yuluguas, al pan pan y al vino vino. Obviamente, mi estimada amiga, mi estimada hermana, después de haber hecho el estudio correspondiente, sin lugar a equivocarme, tengo que decirte que tu suerte en el amor está bloqueada, está truncada. Acá, en este mensaje, tú no me dices qué es lo que te está pasando, porque tienes dudas de tu suerte en el amor, pero me doy de cuenta que has venido de fracaso en fracaso, que has tenido pareja, que has tenido compañeros y estos te pagan mal. Es por eso que tú te encuentras en este momento en una situación triste, te encuentras en este momento en una situación bastante deprimente. Te recomiendo y te aconsejo que me visites para entregarte lo que es el agua del tabú, para que cambie tu suerte. Tus chakras están en un nivel energético bastante bajo, entonces tus vibraciones son bastante bajas. Por eso es que no atraes la verdadera suerte en el amor, y es por eso mismo que te terminan pagando mal en el amor. Creo que con esto contesto tu duda, tu pregunta. Tu suerte en el amor está mal, está bloqueada. Te invito a que me visites. 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
0: 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Vamos a pasar inmediatamente al segundo mensaje de texto seleccionado y favorecido para el día de hoy, que dice de la siguiente manera: Hola, doctor Freddy, quiero que me dé contestación en el programa de la mañana. Soy una mujer que tiene un año de que siente que los pies anda una enfermedad que le pica. Siento que se me corre para arriba. Ya he tomado medicina donde los raiceros y no me he curado. Mis iniciales son RIM. Mi fecha de nacimiento es 6 de julio de 1989. Le escribo de El Naranjo. Muy bien, mi amiga que me escribe desde El Naranjo, al pan pan y al vino vino. A usted, mi amiga, mi hermana, me le han dicho que lo que usted tiene es hongo, pero lamentablemente no es hongo lo que usted tiene. Usted lo que tiene es una enfermedad natural. Usted, mejor dicho, tiene varias enfermedades naturales, ya que tiene los triglicéridos altos, tiene elevada el azúcar, también tiene lo que es grasa en el hígado. Todo eso hace que su sistema circulatorio no trabaje muy bien. Es por eso que siente ese hormigueo en la parte de su pie, más específicamente en la planta del pie. Lo que usted tiene no es hongo, me le han dicho que es hongo y obviamente siente la picazón, pero la picazón es interna, no es externa. Entonces le recomiendo que me visite para prepararle lo que es una medicina a base de hierbas y maceraciones para que se controle lo que son los triglicéridos, el colesterol y la diabetes. De esta manera, hermanos y hermanas, estamos llegando una vez más a los momentos finales de tu bonito espacio Sanando Cuerpo, Mente y Espíritu. Te mando un saludo energético a la distancia. Que Dios te guarde, te proteja y te bendiga. Namaste.

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0: Iniciamos el programa de hoy con un mensaje que nos llega a nuestro WhatsApp desde Matagalpa, Nicaragua. Nos lo envía el señor Alexis Méndez, quien desea saber: ¿es verdad que es bueno sahumar los perros para que sean buenos buscando armadillos? Oigamos la respuesta.
1: Hasta donde se conoce, no existe evidencia científica de que sahumar a un perro con humo de plantas le ayude a encontrar mejor los armadillos o a ser mejor rastreador.
0: Sahumar consiste en exponer a una persona, un animal o un objeto al humo que produce la quema de ciertas plantas, hierbas o resinas que sueltan fuertes aromas.
1: En muchas comunidades se cree que esta costumbre tradicional ayuda a limpiar y a purificar, entre otras cosas.
0: Pero no se ha podido comprobar científicamente que se produzcan los beneficios que se dicen.
1: Los perros tienen un olfato extraordinario por naturaleza. Su mayor o menor capacidad para seguir rastros depende de la herencia, del entrenamiento y de la experiencia que adquieren con el tiempo, y no por los remedios tradicionales que se les den.
0: Además, es importante tener en cuenta que el humo puede irritar los ojos y las vías respiratorias de los perros, por lo que no se recomienda someterlos a esta práctica.
1: Aprovechamos su consulta para recordar que los armadillos pueden ser portadores de la bacteria que causa la lepra o enfermedad de Hansen, que es una enfermedad infecciosa que afecta principalmente la piel y los nervios.
0: Aunque el riesgo de contagio a las personas es bajo, se recomienda evitar el contacto innecesario con estos animales.
1: Queremos recordar también que los armadillos son animales silvestres que cumplen un papel importante en la naturaleza.
0: Por esa razón, lo más recomendable es respetarlos y evitar cazarlos o capturarlos.
1: Siempre que sea posible, es mejor observar la fauna silvestre en su ambiente natural y contribuir a su conservación. Le agradecemos por su pregunta y le enviamos un cordial saludo. Desde Canadá, el señor Danilo Antonio Espinosa nos escribe por WhatsApp y dice: quisiera saber por qué a veces se escucha un pitido o chillido agudo en los oídos. Algunas personas dicen que ocurre porque alguien está hablando mal de uno, pero ¿cuál es la verdadera causa de ese sonido? Oigamos la respuesta.
0: Le contamos que ese pitido o chillido en el oído no ocurre porque alguien esté hablando de nosotros. Aunque esa es una creencia popular que existe desde hace mucho tiempo en muchas comunidades.
1: Más bien se debe a una condición llamada tinnitus, que significa sonido, o conocida también como acúfeno, palabra que significa sensación de oír algo.
0: Una persona con tinnitus escucha sonidos como pitidos, zumbidos y silbidos, pero no provienen del exterior, sino que se escuchan dentro de la cabeza.
1: A veces el sonido es suave, pero en otras ocasiones ese sonido puede resultar bastante molesto.
0: Este problema puede tener distintas causas.
1: Por ejemplo, la exposición a ruidos muy fuertes, infecciones en el oído, acumulación de cerumen, que es la cera que se forma dentro del oído.
0: También puede producirse por estrés, por presión arterial alta y algunos medicamentos o cambios relacionados con el envejecimiento.
1: Muchas personas notan más estos sonidos durante la noche o cuando están en lugares muy silenciosos. Esto ocurre porque, al haber menos ruido alrededor, es más fácil percibir ese sonido interno.
0: Por eso, algunas personas ponen en la noche una música o un sonido bajito, como de lluvia o del mar, que les ayuda a dormir.
1: En algunos casos, el tinnitus desaparece por sí solo, pero si el pitido ocurre con frecuencia, es muy intenso, provoca mareos o afecta la audición o el sueño, lo más recomendable es consultar a un médico, especialmente a un especialista en oídos llamado otorrinolaringólogo.
0: Le agradecemos mucho sus buenos deseos y por acompañarnos todos los días en el programa. Siempre es un gusto recibir sus preguntas.
1: En nuestra sección musical vamos a escuchar a Carlos Roberto Acosta y los Cuatro Mayas, grupo de Honduras, que interpretan Maraiteña.

0: ¿Sabía que la mayoría de las personas sí pueden aprender a cantar mejor? A veces se cree que no se sabe cantar, pero en realidad falta entrenamiento. Un error común es imitar a los artistas y forzar la voz, cuando lo más importante es conocer y cuidar la voz propia. Esto y más en Oigamos la Respuesta.
1: También pueden contactarnos a través de un mensaje de WhatsApp al teléfono código de área 506, número 8485-5453, o háganos sus preguntas al teléfono código de área 506, número 22-2552-38, o al número 22-2553-38.
0: Código de área 506, número de teléfono 84-85-54-53. Ese es el contacto directo a nuestro WhatsApp. Puede enviarnos sus preguntas, sus saludos y sus reportes de sintonía. Y precisamente a nuestro WhatsApp se comunicó doña María Lucía Abarca Padilla, quien nos escribe desde Cartago, Costa Rica, con la siguiente consulta. Hace un tiempo sembré una papa que había comenzado a echar brotes y ahora la planta ya floreció. Lo que me llamó la atención es que le salieron unas bolitas verdes y duras que por dentro tienen unas semillas parecidas a las del tomate. Nunca había visto una mata de papa en todo su proceso, así que quisiera saber qué son esas bolitas, para qué sirven y si esas semillas tienen algo que ver con la reproducción de la papa, ya que normalmente se siembra otra papa y no semillas. Oigamos la respuesta.
1: Lo que usted está viendo es completamente normal. Esas bolitas son el fruto de la planta de papa, algo parecido a unos tomatitos verdes.
0: Después de florear, algunas plantas de papa producen esos frutos y por dentro tienen unas semillas pequeñas que, como usted menciona, son muy parecidas a las del tomate.
1: Esas bolitas son parte de la planta que crece por encima de la tierra. Pero hay algo que debe tener en cuenta. Esos frutos no se deben comer, aunque parezcan tomatitos.
0: Contienen una sustancia venenosa llamada solanina, que también puede aparecer en las papas cuando se ponen verdes por haber estado mucho tiempo al sol.
1: Por eso, es mejor mantener esos frutos fuera del alcance de los niños y de las mascotas.
0: En cuanto a las semillas que encontró dentro, sí son semillas verdaderas de la planta de papa.
1: Pero en el campo, cuando se habla de semilla de papa, casi siempre se refiere a la misma papa o a un pedazo de este tubérculo que se vuelve a sembrar.
0: Se hace así porque de esa forma nace una planta con las mismas características de la planta original. De ahí la importancia de elegir bien la papa que se va a sembrar.
1: En cambio, si usted siembra las semillas que vienen dentro de esos frutitos, la planta que nazca puede ser diferente a la planta de donde salieron.
0: Por eso, las papas que produzca también pueden ser distintas y además tardarán más tiempo en crecer.
1: Si le da curiosidad, puede guardarlas, dejarlas secar y sembrarlas como si fueran semillas de tomate para observar cómo nace una nueva planta de papa. Le agradecemos mucho su pregunta y esperamos que ahora vea esas pequeñas bolitas con otros ojos.
0: Esperamos sus preguntas, pero también sus reportes de sintonía. Envíennos sus saludos a nuestros perfiles de YouTube, Facebook, Instagram e iVoox. El señor Nelson Giovanni Rendón Arias nos escribe desde Ciudad de Petén, Guatemala, y nos hace llegar su inquietud por WhatsApp. ¿Cómo es posible que los buzos puedan viajar al fondo de los mares si tan solo a 2 metros de profundidad en el agua siente uno que los pulmones se le estallan? Oigamos la respuesta.
1: Usted tiene razón, don Nelson. Una persona no puede bajar a grandes profundidades solo aguantando la respiración, porque la presión del agua aumenta cada vez más.
0: Imagine un globo lleno de aire. Si alguien lo aprieta con las manos, el globo se encoge. Algo parecido ocurre con el aire que tenemos dentro del cuerpo, en los pulmones y en los oídos. Conforme la persona baja, el agua empuja cada vez más con más fuerza y comprime ese aire.
1: Si la presión dentro del cuerpo no logra igualarse con la presión del agua, aparecen dolor, una fuerte presión en el pecho y pueden producirse lesiones.
0: Cuando una persona desciende, la presión del agua aumenta rápidamente. Es como si unas enormes paredes de agua apretaran todo su cuerpo.
1: A unos 10 metros de profundidad, la presión es casi el doble de la que existe en la superficie fuera del agua. Sin el equipo adecuado, esta presión es muy peligrosa.
0: Pero los buzos pueden trabajar en el fondo del mar porque utilizan equipos especiales.

0: No pueden descender indefinidamente, porque la presión aumenta cada vez más a medida que bajan.
1: El cuerpo humano no está diseñado para soportar profundidades extremas durante mucho tiempo.
0: Por esa razón, el buceo profundo requiere entrenamiento especializado, buena condición física y el uso de medidas de seguridad muy estrictas. Le agradecemos por su pregunta y le enviamos un cordial saludo hasta Guatemala.
1: Recibimos por WhatsApp un mensaje desde Rosario, en El Salvador, del señor Giovanni Beltrán, quien dice: mi esposa no come el centro de la guayaba porque dice que se va para la vesícula. Yo no creo eso que dice, y siempre me he comido las guayabas enteras y jamás me han hecho daño. ¿Es malo? Oigamos la respuesta.
0: Hasta donde se conoce, no es malo comer el centro de la guayaba. De hecho, no existe evidencia médica de que las semillas de esta fruta se vayan a la vesícula.
1: Todo lo contrario, las semillas son una fuente de fibra que ayuda a mantener una buena digestión.
0: Se recomienda consumir la guayaba entera para aprovechar mejor sus nutrientes. Esta fruta es rica en vitaminas A, B y C, además de antioxidantes, betacarotenos, flavonoides y potasio.
1: Gracias a estos componentes que le hemos citado, la guayaba contribuye al buen funcionamiento del organismo.
0: Además, la guayaba tiene propiedades astringentes, es decir, contiene sustancias que ayudan a disminuir la inflamación del intestino y a reducir la diarrea, por lo que puede ser útil en casos de diarrea y otros malestares intestinales.
1: También se ha visto que puede contribuir a mantener una presión arterial saludable, ayuda a controlar el colesterol y los niveles de azúcar en la sangre y favorece la prevención de algunas enfermedades.
0: Si bien la mayoría de las personas puede comer las semillas de guayaba sin problema, quienes tienen el colon irritable, colitis, diverticulitis, úlceras o estreñimiento crónico deben consumirlas con precaución.
1: En personas con el sistema digestivo sensible, las semillas de guayaba pueden causar dolor, hinchazón, gases o empeorar el estreñimiento.
0: Lo que sí puede perjudicar la salud de la vesícula es el consumo frecuente de alimentos con mucha grasa, como frituras, comidas rápidas, productos empacados y algunos postres, así como el exceso de harinas refinadas y alimentos con alto contenido de azúcar.
1: Gracias por su pregunta. Le enviamos un cordial saludo.
0: Es momento de viajar hasta el Caribe costarricense, y es desde esas hermosas playas, arena y mar que la agrupación Cahue Calipso nos llega con su tema Segundo. Disfrutemos.

0: ¿Sabía que las pulgas pueden vivir hasta un año sin comer? Entran en reposo y su metabolismo se hace muy lento. Así logran sobrevivir sin chupar sangre. Por eso eliminarlas puede ser complicado. Esto y más en Oigamos la Respuesta.
1: También pueden contactarnos a través de un mensaje de WhatsApp al teléfono código de área 506, número 8485-5453, o háganos sus preguntas al teléfono código de área 506, número 22-2552-38, o al número 22-2553-38.
0: El señor Arlis Montenegro Guerra, desde Altos de Tocumen, Panamá, nos hace llegar su inquietud por WhatsApp. ¿Por qué casi todos los futbolistas del Mundial 2026 utilizaron los tacos de color rosado? Oigamos la respuesta.
1: Es cierto que en el último Campeonato Mundial 2026 se vieron muchos futbolistas usando tacos rosados. Y esto no ocurrió por una sola razón, sino por una combinación de factores relacionados con la visibilidad, la moda y la publicidad.
0: Una de las razones es que el color rosado contrasta mucho con el verde del césped. Es decir, el rosado sobresale sobre el fondo verde de la cancha de fútbol y por eso es más fácil de verlo.
1: Precisamente gracias a ese contraste, tanto los aficionados que están en el estadio como quienes ven partidos de fútbol por televisión o a través del teléfono pueden distinguir más fácilmente los movimientos de los jugadores.
0: Además, especialistas que analizan los gustos del público y predicen cuáles colores estarán de moda, señalaron que el rosado sería uno de los favoritos para esta temporada.
1: Esa fue la razón por la que varias marcas deportivas lanzaron tacos de ese color rosado y los promocionaron durante el Campeonato Mundial.
0: Muchos jugadores famosos, como Cristiano Ronaldo, Erling Haaland y Kylian Mbappé, comenzaron a usarlos y eso hizo que otros futbolistas hicieran lo mismo.
1: Además, las principales marcas como Nike, Adidas, Puma y New Balance lanzaron sus propias versiones de tacos rosados para aprovechar la enorme atención que recibieron en el Mundial.
0: Algunos futbolistas también creen que usar colores llamativos les da más confianza y hace que sus compañeros los vean con mayor facilidad durante el partido.
1: Al finalizar nuestro programa, vamos a compartir con ustedes una reflexión de la actriz inglesa Emma Watson. Descubrí que, en última instancia, si realmente viertes tu corazón en lo que crees, incluso si te hace vulnerable, cosas increíbles pueden suceder.
0: Y así llegamos al final del programa de hoy. Les esperamos mañana en este su programa, Oigamos la Respuesta. Envíenos sus preguntas al apartado 2948-1000 San José, Costa Rica. También pueden enviarnos sus preguntas al correo electrónico icq@icq.org o encuéntrenos en Facebook como Oigamos la Respuesta. O llámenos por teléfono, código de área 506, números 2225-5238 o 2225-5338. Recuerde que comprender lo comprensible es un derecho humano.

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